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3: Hola, soy Kile Castillo. En los próximos segundos te presentamos los hechos más importantes que marcan la agenda de hoy.
4: Les saluda Alexis Ponce.
3: Decomiso de armas y efectivo en Villanueva. La Policía Nacional Civil incautó más de 352 mil quetzales en efectivo, 6 armas de fuego y diversas drogas en un operativo contra el barrio 18 en Villanueva. Las diligencias incluyeron 31 allanamientos y resultaron en la captura de 6 presuntos integrantes de la estructura criminal.
4: Detienen a migrantes en túneles fronterizos de California. Agentes de la patrulla fronteriza detuvieron a 19 migrantes mexicanos ocultos en túneles de drenaje de la frontera de San Diego, California. El grupo incluía 3 menores no acompañados. Fueron detectados por videovigilancia y puestos a disposición de las autoridades para iniciar su proceso de deportación.
3: Congreso agenda discusión de la iniciativa antilavado. La Comisión Permanente del Congreso convocó a sesión extraordinaria el 2 de junio para discutir la iniciativa de ley contra el lavado de dinero y financiamiento del terrorismo. La Superintendencia de Bancos urge su aprobación para evitar que Guatemala ingrese a la lista gris del Grupo de Acción Financiera Internacional.
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ese beso, ¿qué hace ahí, hombre? Bueno, ¿cómo están? Mis buenos amigos del 105, ¿cómo andan? Sí, ya el vampiro por acá. Lluvia en la ciudad capital, en algunos sectores más fuerte que otros. Aquí yo dije, aquí va a caer un diluvio. Se vino lluvia leve. A ver si refresca un poquito. Estamos a 23 grados centígrados, 24 grados centígrados en la ciudad capital. Lluvia hoy, precisamente, en algunos sectores de la ciudad capital. Pero bueno, eso no nos impide poderles acompañar ya desde este rascacielos, acá en el centro comercial de la zona 4. Vamos a quedar hasta qué hora hoy, 21 horas, ¿verdad? Sí, hasta las 21. Bueno, nos quedamos hasta las 21 horas en el jueves de Paches, acompañando a la banda que va por ahí de regreso a casita o que continúan en sus labores también. O que ya están en casa, pues qué bueno, qué rico. Relax y buen musicón.

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Los Counting Crows acá en el 105 en este... ¿qué estamos? Jueves. Yo vi viernes, iba a decir ya. No se mentaliza, pero es jueves de Panches. Hoy 21 de mayo ya viviendo este día 141 del 2026. Banda, Día Internacional del Té. ¿Ah? Aquellos que gustan de esta bebida, que por si no lo sabían, es la segunda bebida más consumida en el mundo después del agua. ¿Sí? O sea, el café, o sea que en nuestro país tenemos el mejor café del mundo, pues no es lo que pensaría uno, la segunda bebida más consumida, ¿no? Es el té. El té después del agua. Esto, esta planta, ¿no? Que bueno, tiene beneficios del consumo, ¿ah? Para de esta infusión. El té. Wow. Otro nivel, ¿ah? Otro nivel, entonces. Hoy, el Día Internacional del Té. Bueno, ahí les dejo, por si no sabían. El té, ¿eh? Es la segunda bebida más consumida en el mundo después del agua. Pensé que era, bueno, en Guatemala debe ser la cerveza y luego el café. Y bueno, porque aquí en este país sí le entramos, pero con todo. Sí. Esta infusión de esta planta. Bueno, no, interesante dato. Ese sí no me lo sabía, ¿eh? Ese sí no me lo sabía. Ya me quedó ahí entonces la onda. Saludos a Eming, Hospicio, Mancio. Saludos a Paterno. ¿Qué dice aquí? A Poliectu. Poliectu. Mismísimo Teobaldo, hoy día de su santo, entonces, para alguien que vive ese nombre. Felicidades. Fíjense que hay algún inconveniente con el WhatsApp. Tenemos un inconveniente con el WhatsApp, el cual vamos a solventar lo más pronto posible. Sí podemos leer sus mensajes acá en el celular, pero acá en la compu no, pero vamos a hacer todo lo posible ahí para solventar esta situación. Pero se nos ocurría algo. ¿Por qué no? En TikTok también, ¿no? Vamos a estar en TikTok unos minutitos ahí, vamos a saludarlos en TikTok Live, así que bueno, pendientes que en cualquier momento salimos en vivo y en directo para platicar, para conversar, para saludarnos ahí vía el TikTok Live, entonces, así que bueno, pendientes mientras logramos solucionar ahí el WhatsApp, que bien recibimos sus mensajes, como les digo, pero solamente los podemos ver ahí en el celular. Ah, manitas de estos viejitos.

27 minutos a la hora 19 y esto es de Peter Frampton, clasicón de 1976, show me the way. Ah, bueno, muéstrame a ese güey. No, no, no es así, ¿va? No es así. Imagínense que uno así, a la gran, el English. Hombre, sería pero fantástico esas traducciones, ¿ah? Enséñame a ese güey. Bueno, show me the way. Peter Frampton, acá en el 105, ya en minutitos. Por acá el buen Chris nos está apoyando ahí en el área digital con el TikTok Live, que ya vamos a salir en unos minutitos por ahí. Sí podemos leer sus mensajes, obvio que sí, en el WhatsApp. Pero acá en el teléfono. Los viejitos no sé qué tocaron de la compu. Ya saben ustedes, a esa edad y a esa hora no usar sus lentes, pues ya los llevó a que manosearan algo o no sé qué estaban viendo, ¿no? Algún peligro por ahí en la playa. Y Vampiro reportando, dice, agua acá en jurisdicción Amatitlán después de un calor infernal. No, igual por acá estamos en las mismas. Vampiro, buena noche en carretera El Salvador. Diluvio. Tal vez algo de, de John Osborne. Ok, anotaban por ahí con todo gusto. Y ¿qué onda, Vampiro? Espero que tengas buen turno. Una buena progra por ahí, algo de los Stone Temple Pilots, dice Miguel Navarro, saludos a Miguel. Bueno, así vamos a estar hoy leyendo sus mensajes o también en el TikTok Live, que ya en unos minutitos salimos al aire ahí, así que bueno, ustedes pendientes. Se viene también primer bloque de transfusiones y mordiditas, así que pues también ahí atentos, puede ser WhatsApp o en TikTok Live, por ahí conversando, me cuentan a ver qué se les antoja. En esta primera hora, complacerlos.

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2: Las 18:38.
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4: Un santo moderno decía que más que en dar, la caridad está en comprender, en hacerse cargo de los problemas y dificultades de los demás. Cuando emprendemos esta iniciativa, las personas o sus dificultades no son algo ajeno, sino que son parte de nosotros mismos. Cristo no escatimó en cálculos de tiempo o de oportunidad para acudir al encuentro de los que lo necesitaban. Quien se hace cargo de otra persona reconoce el don que es cada una, contempla la imagen de Dios que hay en ella, la infinitud de amor con la que Jesús ama a esa persona. Cada uno de nosotros es un don y también las personas que están a nuestro alrededor son dones para nosotros. Y descubrir esto es el primer paso para poder ayudarnos mutuamente. Dios ama a cada uno como es y en una medida impresionante. Ojalá nosotros aprendamos a amar también a los demás. Hagan lo que hagan.
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El Javi nos pedía esto por acá, dice, subiendo de San Cristóbal, frente a la Frate, dice, un bus por ahí tipo Pullman, ha colisionado con una camionetilla tipo agrícola, dice. Esto nos lo enviaba a las 6:20, por ahí, más o menos. Así que si van por este sector, seguramente se complicará un poquito el tránsito. Y nos pedía esto, Sunrise, de Simple Red. Simple Red, también por ahí. Bueno, conéctense en el TikTok, también por ahí podemos verlos. Verlos, ¿no? Por ahí, sí, sus mensajes. Buena onda. Ya lo vamos a ir saludando poco a poco, conforme va avanzando ahí. No, hombre, gracias. Un buen inicio ahí a Bohemio Urbano, Huguito Godoy. ¿Qué más anda por ahí? Hackers dice saludos, profe. Vilmita López. Hola, Vilmita. Ivy. Saludos a Ivy también, a Wells, a Alfonso, a Tony, a Buddy. Saludos a mi buen brother Buddy por ahí. La Bonnie. Amo a Simple Red. Qué bueno. Es buen musicón, me parece. Bueno, estamos en momento de las transfusiones y morditas. Así que bueno, si les antoja algo, vampiro, buena noche en carretera El Salvador, diluvio. Tal vez puedes incluir hoy Joan Osborne. Ah, qué rolononón esta. De las canciones que pasaron desapercibidas por mucho tiempo, y si son full gospel,

Joan Osborne y su Wanna Fuss. 8:19 acá en el 105. Ya saben, estamos un ratito por ahí en el TikTok Live. Si nos quieren pasar a saludar ahí también, se vale, ¿ah? Me decía por ahí también Roberto Villalta. Mañana cae en las crónicas. Mañana tendremos Scorpions parte 2. Así que bueno, segunda parte ahí para Scorpions el día de mañana. Así que no se lo vayan a perder por ahí. Entonces, a las 18 horas, ¿ah? Arrancamos con los Scorpions. Segunda parte y final también, ¿ah? Así que bueno, los invitamos mañana para que no se lo pierdan ahí a través del 105. 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Alguien por ahí en WhatsApp me decía algo de Lenny Kravitz, de Chamber, que me parece de lo mejor que ha hecho Lenny Kravitz en los últimos tiempos.

El gran Lenny Kravitz y The Chamber, de sus éxitos relativamente más cercanos. Saludos al buen Carlitos Aldana. Saludos desde Masate, dice José Mario. ¿Qué más? Desde Zona 1, por ahí anda Israel. Saludos, que hubo Vampiro, Tom. También, ¿qué más? Por acá Eric. Saludos, Vampiro, muchas gracias. Anda por estar ahí con nosotros. Vía el TikTok también, ¿eh? Buenerges. Buenas noches, Vampiro, desde Morales y Zaval, Jorge Carranza. Oscar Porras, desde Zona 4. Aquí andamos, muchas gracias. Oscar, también el Melgar, Fito, Vale de León, saluditos. Hello, dice Santiago. Francisco Durán, ¿qué tal, Vampiro? Buenas noches. Sí, hombre, vea cómo nos dejaron aquí todo el rollo. Un saludo desde el trabajo, hoy tocó doble turno, dice Lalo. Saludos, Vampiro, dice el vecino. Ah, órale, buena onda, saluditos. Marcos, Liz también. Te envía saludos mi hijo Eliezer, muchas gracias. Saludos a Eliezer ahí, mi buen amigo André. Hombre, Nicky, mucha banda hoy por acá, qué bueno. Qué bueno tenerlos rolando. Algo de Cranberries, dice Majo. ¿Qué tenemos de Cranberries ahí? Producción. Busquemos a ver qué tenemos de Cranberries para esta noche. ¿Qué tal esto? Algo de lo que apareciera por allá en el 95. Así cerramos primer bloque de transfusiones y mordiditas. Volvemos con más.

Bueno, una canción que iba a ser lanzada cuando todavía existían los Milli Vanilli, Rob Pilatus y Fab Morvan. Iba a ser lanzada ya como el sencillo principal de lo que iba a ser el segundo álbum de Milli Vanilli, pero justamente cuando se iba a lanzar, el productor Frank Farian confesó públicamente que no cantaban estos dos patojos que aparecían ahí, ¿no? Rápidamente se reempaquetó la canción y se lanzó ya como The Real Milli Vanilli, presentando a los vocalistas originales, vocalistas reales, que eran John Davis y Brad Howell. Eran los dos vocalistas, y de ahí fue donde salió toda esa controversia, pero se iba a lanzar antes de que se supiera toda la farsa de Milli Vanilli. Triste. Triste momento para la música y para los Milli Vanilli en ese momento, ¿ah? No, fuerte, fuerte por ahí. Fuerte, fuerte por ahí. Andamos un ratitín por acá en el Facebook. No, en el Facebook, digo, en el TikTok Live. Ahí anda. Saludos al buen Pinky. Anda por allá en México. Saludos. Hasta allá el Pinky. Abrazo. Qué bueno. Rápido de no ahí. No, ratito de no saber nada del buen Pinky. Pero bueno, saludos ahí. Hasta Jutiapa también, ahí en Jalpatagua, Miguel Martínez. Aquí escuchando con mi mamá mientras hago tareas, dice Christopher. Qué bueno, que entrarle a las tareas, hay que estudiar. Un saludo a mis hijos Mateo y Natalie Román. Te vemos desde San Miguel Petapa. Feliz tarde, gracias. El Canche Román por ahí. El agüita alborotó el calor, sí, demasiado. Silvia Meda, de San Miguel Petapa, también llueve por acá. Saludos desde Jutiapa, Nelson. ¿Qué dice Vampiro? Te saluda el Tocho. El Tocho, en Zona 1. ¿Se recuerdan ustedes de esa serie? Tocho, el niño dinosaurio. Siempre lo menciono porque siempre que me saluda Tocho, lo recuerdo. Yo fui fan de esa serie. Aún por ahí en YouTube se encuentran algunos capítulos de Tosho, el niño dinosaurio. Algo de Wasp. Uf, bandolonona, Miguel, buena onda. Algo de Def Leppard, dice Giovanni. David Mérida. Gio de Radio Viejo, saluditos al buen Gio. Gran guitarrista, mi hermano. Saludos, abrazo de Radio Viejo. Bandona, Radio Viejo, hombre. Pilares del rock guatemalteco. Saludos desde Chichi. Por ahí anda Abdías. Dice mi mamá que no te pareces en nada al fantasma. Ay, alguien. Alguien que sí ve. Saludos, vampiro, dice Tolby. Por ahí Shelly Galvez. Hola, vampiro, saludame. Hola, Shelly. Buena onda, saluditos. Bueno, jueves de Paches, musicón tenemos para compartir y para saludarnos por ahí. Me decían que pensaban que era el sábado lo de los álbumes, no, es mañana, a partir de las 12 del mediodía.

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Son los Dashboard Confessional, esta banda que aparece por ahí en el 2000. Es de la banda de este siglo, ¿no? Todo ese sonido que apareció por ahí, un poco emo, rock alternativo. Era un proyecto totalmente acústico. Y pues rápidamente se convirtió en un fenómeno ahí, ¿no? Gracias a esta letra, unas letras, como bien dice la banda por ahí, confesionales. Y es, dicen algunos, uno de los mejores MTV Unplugged que se ha hecho en este siglo. Es una de las presentaciones más icónicas, la de Dashboard Confessional. Dicen que la voz del público superó y eclipsó los micrófonos del vocalista por ahí, Carrava. Y dice que, bueno, es impresionante, ¿no? Vamos a verlo. No he tenido la oportunidad de ver este Unplugged, MTV Unplugged 2.0 de Dashboard Confessional, pero dicen algunos que es de los mejores Unplugged que se ha grabado. Bueno, ahí les dejo el dato, ¿ah? ¿Eh? Por si de repente quieren verlo, ¿ah? Verlo y escucharlo por ahí, pues genial, genial. Dice, hola vampiro, Ani, saludos a Willy. Ah, qué bueno, hombre, grandes amigos por ahí, vecinos también. Saludos a mi hijo David Emanuel de Werner desde Jutiapa, acá escuchándote. Muy bien, hombre, muchas gracias. También, mucha banda en el interior, me gusta. Saludos desde Patulul, Suchitepeques. Ahí que se conecten, que nos digan en dónde están, en qué parte de este hermoso país. Desde Huehue también, saludos, algo de Oasis. Saludos a mi esposa Arlene. Bueno, saludos. Ah, mucha banda. Saludos a la Zully, dice Elman. Ay, ay, hombre. Saludos al Venom. Ahí anda, ¿eh? Ay, bien, hombre. Del soundtrack de Spider-Man, sí. Sí, sí, sí, también. Estamos en eso, mi estimado Valde. Estamos en eso, viendo cuándo retomamos. Amiga, me saludaste, dice Lu. Ya, Lu, así. Hace como una hora. Edwin Hernández. Oscar, acá en Zona 16, saludándote desde Patulul, Suchitepeques también. Nuevamente, algo de Pearl Jam, dice Patu. Vampire. Deberían de... Ah, pues alguna vez se hizo, mi estimado Uber. Alguna vez, hace algún tiempo se enlazaba también allá en Xela. No sé, yo creo que ya no. Saludos desde Chiquimula. Ah, faltaba, la banda por ahí. Faltaba por ahí la banda, ya. Las manitas, qué rico. Ah.

una de las canciones más interpretadas en los Estados Unidos seguramente es esta. Sweet Caroline de Neil Diamond, más icónica de la música popular. Tiene esa frase, ¿no? Good time never seemed so good. Los buenos tiempos nunca parecieron tan buenos. Es cuando invita a la gente a cantar a coro, ¿no? Inspirada esta canción de Neil Diamond tras ver una fotografía de Caroline Kennedy, la hija del expresidente John F. Kennedy, cuando ella tenía 11 años. Le inspiró, lo angelical que se miraba por ahí Caroline, y escribió esta canción también un poco con dedicatoria a su esposa, pero la esposa de Neil Diamond se llamaba Marcia, y ya que su nombre no rimaba bien con los versos, entonces dijo, pues le voy a poner Caroline, pero se la voy a dedicar a mi esposa. Y seguramente le tuvo que explicar, pasarían no sé cuántos meses que no le habló, pero le hizo la canción, porque así son. Sweet Caroline, ya en la biblioteca del Congreso de los Estados Unidos para preservar este registro, esta grabación. Ah, Sweet Caroline. Ah, re bien. 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

0: Bueno, un saludo para la licenciada Grecia Esmeralda Recino. Dice que cumpla muchos años más. Está cumpliendo años hoy, su cumple. Felicidades, licenciada, entonces, de parte de su esposo, el ingeniero Babington Molina. Quiero pedir esta canción para ella en su cumpleaños, Always on my mind, siempre en mi mente. Ya volvemos, se viene bloque de transfusiones y mordiditas.
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3: Las 19 horas, 42 minutos.
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Bueno, son finlandeses y ahí está la banda Him Join Me in Death. Un saludo dice por acá Alex Gatoman. Bueno, nos pedía eso Alex acá en lo poco que hemos podido ver del WhatsApp. Pero se vale. Estamos en las transfusiones y mordiditas de esta segunda hora. 25, 26 grados. A las 2 de la tarde en San Lucas también. Ay, estamos igual por todos lados. Mucho calor por acá en Reu. Saludando a Telmer Espinosa. Saludos hasta Reu. ¿Irá a funcionar esta nueva carretera que hay ahí de El Paso? ¿Sí, verdad o no? Bueno, ojalá alivie ahí el tránsito, ¿no? Por todo este lado de Masate y de y Ruta Reu y Occidente. Hola Vampiro, gusto escucharte. Jared de Aerosmith, te saluda Gaby del Banco de Sangre. ¡Ah, qué bien! Saludos del Banco de Sangre, donde fui el año pasado, estuvimos en el Banco de Sangre, sí. Bueno. Saludos, hoy es el día del químico biólogo. Saludos a todos los colegas. Bueno, saluditos a los químicos biólogos. Hoy en su día, entonces, a Gaby por ahí en el Banco de Sangre. Pero bueno, por ahí es, no sé si ahí es donde estuvimos o era otro.

Muchos frontman, vocalistas de grupos, conforme va pasando el tiempo, porque debe ser muy bonito iniciar una banda, que la banda sea súper exitosa como Aerosmith, y salir de gira y hacer desmadres y pasarla bien. Pero con el tiempo, la madurez que da este rollo, me imagino, vienen también las culpas. Y eso es lo que le pasó a Steven Tyler, ¿no? Y escribe esta canción. Estamos hablando del 2001, una banda que aparece en los 60 como Aerosmith, y inspirado, ¿no?, en el dolor y la culpa de haberse perdido gran parte de la infancia de su hija, la famosísima actriz Liv Tyler. Y pues debido a las constantes giras y grabación de discos y esto, se sentía muy culpable y le escribió esta canción precisamente a Liv Tyler, ¿no? Y muchos artistas tienen así, tienen una, dos canciones, pues dedicada a la esposa, dedicada a los hijos, que no pudo estar pues con ellos debido a las intensas giras y todo, y es el sacrificio, el precio de la fama. Hay quienes pues se recuperarán el amor, el cariño, más no el tiempo, ¿eh?, pero sí el amor y por lo menos esa situación, y pues lo compensa acá un poco Steven Tyler con esta canción. ¡Wow! Fuerte para Steven Tyler, seguramente. Hola, hola, dice, podrá sonar algo de Gorillaz. Saludos, vampiro Mayra. Ahí anda Mayrita también. Algo de Gorillaz por ahí, producción. A ver qué hay.

Son los Gorillaz junto a Shawn Ryder. Así se llama, ¿no? Dar. Bueno, última transfusión, otra mordidita, ¿qué es? Transfusión, ¿qué onda? Buenas noches, vampiro. Espero por acá todo bien. Cuando tenga chancecito, una rolita de Shinedown. Qué buena banda esa, se las recomiendo. Shinedown tiene buenas rolas por ahí. Hemos escuchado, me piden Sound of Madness. Saludos a los Zamora acá en Ciudad Quetzal. Saluditos pues, Axel y toda la familia Zamora por allá. Entonces, Shinedown, qué buena. Qué buena, Shinedown. Me parece bueno. Con esto cerramos este segundo bloque. Transfusiones y morditas. Y también ya casi nos vamos de el TikTok Live. Solo habíamos pasado a saludar por ahí. Pero sí. Regresamos después de esto. Escuchen Shinedown. Es... ¡Qué banda esta!

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6: Una costumbre muy antigua y muy bonita de nuestra tierra era pedir la bendición antes de salir de la casa. A los papás, a los abuelos, acercarte a despedirte para decir que salías y para pedir la bendición. Bendecir es una cosa muy potente. Bendecir viene de la palabra benedicere, bien decir, es decir, hablar bien de, es lo que haces con un amigo. Por ejemplo, de un amigo siempre hablas bien. Y cuando alguien te pide referencias, hablas bien de esa persona, sabes que le conoces, le bendices. Cuando le pides la bendición a tus padres o a tus abuelos, les pides que te bendigan. O sea, que le digan a Dios que eres buena persona en el fondo. Y que te ayude, que te dé una mano en lo que vas a hacer. Te animo a recuperar esta tradición.
7: Soy el padre Juan Carlos de HablarConJesús.com para la 102.5.

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Y ahí está Stardust. Ah, bueno, todo el rollo ahí de... Sí. Ya nos vamos del TikTok. Bueno, vamos, saludos, vampiro. El Chejo Trujillo. Algo de White Lion, claro, Marlon, anotadísimo. Ahí va a sonar desde San José Pinula. Saludos, Sandri. Algo de Madonna, muy bien, gusto en verte, escucharte. Saludos, Jenny Morales. Ah, saludos, Jenny Morales. Saludos, vampiro, buena progra. Bueno, nos vamos por hoy del TikTok Live. Todavía tenemos 49 minutitos por acá, así que vamos a seguirles acompañando a través del 105, ya sea en el FM o también de nuestra radio en línea. Ya nos había casi botado el TikTok porque no estábamos acá. Tiene uno que poner su jetota aquí para que si va, si no el TikTok lo bota uno. Pero bueno, gracias a toda la banda ahí, los 37 diamantes que nos enviaron. Ah, qué tal. Son como, ¿cuántos 14 centavos de dólar juntamos hoy, eh? Eso le voy a donar.

No, gracias ahí a la banda por estar. Hola Ana Ofelia Marroquín dice hola vampiro, hola. Volvemos en unos deditas más en algún en vivo por ahí, ¿no? Saludos a Cris, gracias ahí por quedarse hasta esta hora. Alguien que entra a la una de la tarde y se va a las cuatro, pero hoy se quedó hasta esta hora, así que bueno, Cris, buena onda. Gracias ahí por quedarse, porque también tenía que estar en 949 ahí acompañando a Josh. Así que bueno, nos vamos del TikTok. Feliz noche. Será hasta una próxima, pero nos quedamos todavía acá en el 105.

Son los Bostons, así se llaman, bueno, así les dicen, para abreviar un poquito su nombre de Mighty Mighty Bostons. 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Bueno, últimos minutitos, y ya saben que esto se pasa volando acá a las 9.

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Faithfully se llama esto de los Journey. Rolo, no, no, no. Cuando nos queda media hora nada más. En el turno, en el jueves de Paches. 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Bueno, últimos minutitos de esta noche, sí, porque ya casi nos vamos. Solo 30 minutos a la hora 21.

0: Robbie Williams también acá en el 105. Ya volvemos con último bloque de transfusiones y mordiditas. Así que bueno, se vale al 41-56-105, a pesar que no podemos responder, pero sí recibimos ahí los mensajitos.
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4: Las 20 horas, 38 minutos.

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Wow, qué buena sugerencia esta que nos hizo por ahí. ¿Quién? Eric, desde el Centro Histérico. Por ahí anda. La banda se llama Mad Seasons, que en realidad es un supergrupo prácticamente. Este Mad Seasons, que bueno, surge en el 94, creado en Seattle. También parte del movimiento grunge, pero un poco más underground. Mike McGrady, guitarrista de la banda Pearl Jam. Lane Staley, de Alice in Chains. Barrett Martin, de Screaming Trees. John Baker Saunders, bajista de The Walkabout. Y se juntaron, estaban en rehabilitación y se juntaron por ahí, crearon un grupo llamado The Gacy Bunch. Y luego, cuando ya comenzaban a disfrutar de un éxito y popularidad en el circuito grunge, decidieron cambiar su nombre a Mad Seasons. Pero bueno, tiene que ver en referencia a su rehabilitación y otras cosas, ¿ah? Pero de ahí grabaron solo un disco, Above, y un grupo que, bueno, estuvo hasta el al 2002, Lane Staley. Muere Lane Staley, bueno, la banda continúa ya con Mark. ¿Cuál era el apellido? Lanigan, ¿no? Mark Lanigan, cantante, ¿no? Y también se les unió Duff McKagan en el bajo. Ahí anda. Alguna vez participó por ahí Chris Cornell como voz también. Así que un grupo muy interesante, ¿no? De amigos prácticamente de el área de el grunge y de Seattle en los Estados Unidos. Bueno, buena sugerencia por ahí de Eric también. Así que, pues, incluidísima ya en la recta final de la noche acá en el turno del vampiro.

No sé si únicamente Eric Clapton podía hacer esta, ¿no? Se llama Wonderful Tonight. Una noche maravillosa. O esta noche maravillosa, ¿eh? Estaba esperando a su novia, en ese entonces la modelo por ahí, Patty Boyd, que se terminara de arreglar. Nos habían invitado precisamente Paul McCartney, Linda McCartney, a una fiesta anual homenaje a Buddy Holly. Y mientras ella se probaba varios vestidos, Eric Clapton la miraba. Luego toma su guitarra acústica Martin D28 y plasma lo que es un momento cotidiano en una melodía memorable. En honor a su entonces novia, ¿no? Patty Boyd. Rolo, no. Ya casi para irnos. Saludos a Rocío, que nos pedía esto por allá en Estados Unidos.

cosas. Bueno, nos vamos, banda. Qué gustazo haberles acompañado otra noche más. Mañana volvemos, estaremos aquí en punto de las 18 horas en las crónicas del 105. Mañana les traemos Scorpions, sí, Scorpions, parte 2. Bueno, ya a esta hora se nos va la baranda. Mañana volvemos. Genial noche para todos.

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3: Toda relación interpersonal sólida se sostiene sobre dos vigas maestras. La primera es la comprensión. Sin comprensión, el amor se vuelve un juicio constante y no una entrega. No hay amor si no hay voluntad de entender la guerra interna que el otro puede estar librando. La segunda es la acción, porque obras son amores y no buenas razones. O sea, hacer cosas. El desorden no suele llegar como una tragedia, sino como mil microdecisiones de indiferencia que nos roban la paz. Al contrario, el amor auténtico no pide eficiencia, pide presencia y fidelidad. Hoy no te quedes en la intención.
4: Soy el Padre Juan Carlos de HablarConJesús.com para la 102.5.
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4: 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Hola, Michi.
5: Hola, hola, hola, hola. Cool morning, ¿cómo están? Cool morning. Para quienes se van al trabajo, a la universidad, al colegio, a los peques,

0: cool morning. Hola. Cool morning. Así damos los buenos días. Cool morning. En este nuevo amanecer es viernes. Gracias a Dios es viernes en esta nueva madrugada para saludarles en el nuevo día. Viernesito 22 de mayo, siempre antes de las 5:30 les vamos acompañando y saludando desde ya en la 102.5 Cool Morning, clásica 102.5.com. La Michi Ugini, le saludamos con los buenos días y el Cool Morning. Hola Michi.
1: Hello, Cool Morning Ugini, ya estamos aquí, ya aterrizamos y por supuesto, como siempre, como todas las mañanas, listísimos para pasarla bien a través de la 102.5. Hello, que la pasen genial en este viernes. El viernes no se puede pronunciar sin una sonrisa. Viernes, inténtelo, viernes, qué felicidad. Y por supuesto, a disfrutarlo con todo y calorcito.
0: Con la alegría espectacular para acompañarles desde ya y desde luego con estos calores. Ayer intento de lluvia leve, llovizna también en la noche, pero nos ha alborotado más el calor, pensamos nosotros, ¿no?
1: Ay, sí.
0: Calorcito delicioso, delicioso, delicioso.
1: Eso queríamos.
0: 18 grados Celsius, pero ya en un ratito empieza a subir la temperatura. El señor sol se nos levanta tempranito, 5:32 el amanecer para hoy, ya en un par de minutos nada más, así que véngase, que aquí la pasamos muy, muy bien y es viernes de barra libre. Así que todo disponible para arrancar y muy bien en este espectacular día y a las puertas de otro fin de...

0: Cool morning. Los buenos días para todos ustedes. Y ahí viene el sol, nos amanece, va aclarando el nuevo día. Y por supuesto, para empezar con las ganas de siempre. Y en viernes, se respira diferente, ¿no? Hay un sentimiento especial y diferentísimo. Here comes the sun. Turururu. El 41-56-1025 está en tratamiento. Está ahí en la camilla. En un ratito ya no lo van a revivir, el 41-56-105, pero está disponible el anterior. 5575-1065. ¿Les parece? 5575-1065. Si quieren hacer llegar ahí sus WhatsApp en lo que revive el 41-56-105, como siempre, para acompañarles. Y a esta hora también información y reportes del tránsito. También es bienvenidísimo para saber por dónde ustedes empiezan a circular. Y lo más importante, si hay algo que les detenga, ¿verdad? Ya habilitado, reversible, Villanueva, para salir ahí de Catalina desde el kilómetro 15, que cuesta.
1: Y mucho.
0: Toda esa pasada ahí desde Villanueva, todos los que van a tomar luego la Villalobos y la calzada Raúl Aguilar Batres, ya con dirección a Ciudad de Guatemala y al Trébol, ya va fluidita, aquí nos envían videíto y todo, va queriendo. Tránsito libre saliendo de las Minervas para Boulevard El Naranjo en este super día. Así que ahí van todos, la ruta al Atlántico también ya cargadita con información para ustedes. Hasta el kilómetro 11 ya empiezan a vuelta de rueda en este día.
1: La calzada Roosevelt también va fluyendo bastante, sí, muchos carros, pero va con buena fluidez, buen movimiento.
0: Va queriendo. Viernesito, yuju, a todo lo que vayas, 22 de mayo. Qué buen paso, qué buen ritmo.

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0: Cool morning, ya están las chicas del coro habilitadas en este super día. Por supuesto, para saludarnos y acompañar en este viernes. El viernes es de barra libre. Pasen adelante ustedes. 5575165. El WhatsApp. El otro se fue a la enfermería.
1: Ay, no se está recuperando.
0: Salir. No quiere salir. 5575165. Pásense a este. Solamente esperamos por hoy. 5575165. En este super día para poder recibirles. Y yeah. ¿Quieren tararear? Vénganse, a ver.
2: Buenos días, teacher y Michi. Que tengan un bendecido viernes y un fin de semana lleno de sonrisas y de cosas que alegren su corazón.
0: Eso.
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0: la. Un bonito día para cada uno.
1: Qué bonita tarareada.
2: Muy bien, para arrancar, vénganse 5575165. El WhatsApp por el momento, el 4156 en la enfermería en recuperación. Así que tomen este 5575165. Era el anterior, el viejito, el que lleva bastón, ese mero. Vénganse, aquí la pasamos muy bien y es viernes y es de barra libre.

0: De las tarareadas, tarareadas espectaculares en el viernes, viernes, viernes, viernes, que lo queremos, que lo esperamos, y es de barra libre. Con las chicas del coro. 5575-165, habilitado el anterior WhatsApp. El que conocen habitualmente, 4156-125, está en la enfermería y está tirado en la camilla. Esperemos que pueda recuperarse en el transcurso de la mañana, pero usen este 5575-165, vayan a revisarlo. Y también siempre es bueno tener ambos, y este que está ahí de plan B. 5575-165, con reportes, información del tránsito para saber por dónde vienen ustedes y por dónde van, por dónde se movilizan. La entrada al SEGMA está Socaribe. La subida de la Vía Lobos está pasable, dice. Está bien, por el momento puede pasar ahí. Reportes, bienvenidos. 5575-165. Vamos a Villanueva. Hay un vehículo que se quedó tirado, varado, desperfectos mecánicos. Kilómetro 17. ¿Qué tiene ese kilómetro? ¿Qué tiene ahí en esa famosa CA9 con dirección a la ciudad viniendo de Villanueva? Es un carrito blanco, ¿verdad? Uh-huh. De los hatchbackitos, ahí se quedó del lado del carril izquierdo para los que vienen en ingreso a Ciudad de Guatemala, para que lo tomen en cuenta y que por supuesto tengan ahí. Más reportes, información, venimos de Carretera El Salvador, dice, ya cargadito, desde el kilómetro 22 ya viene la cola, va bajando, va queriendo, pero en todos los que se van incorporando, cuesta, y no quiere, y no quiere.
1: Nos reportan, Ugini, que la circulación va bastante fluida, muy rápido sobre el bulevar del Caminero para incorporarse a la calzada San Juan.
0: Van bajandito ahí.
1: Van muy bien, a buen paso.
0: Aquí vamos ya a vuelta de rueda más adelante, dice, en el kilómetro 16, uno después, tremenda cola, viniendo de Villanueva para ingresar a Ciudad de Guatemala, pero impresionante, buscando la Vía Lobos y luego la Aguilar Batres. ¡Úpale! Ahí van, saliendo de San Cris, dice, aquí venimos, ya nos amaneció, refrescó algo la lluvia de ayer, dice, ¿será que refrescó algo?
1: Será un poquito.
0: ¿O alborotó más?
1: No, yo pienso que alborotó el calor.
0: Alborotó más, ¿verdad?
1: Yo siento más humedad.
0: 5575-165, el WhatsApp. 5575-165.
1: ¿Otra vez?
0: Despacito y con buena letra para que se puedan comunicar solamente por ese. El otro está también averiado, lo mandamos al kilómetro 17 ahí de Villanueva porque tampoco quiere. 5575-165. Todo lo que quieran y en barra libre para que la disfrutemos plenamente en este espectacular día. Hay esos vehículos en los carros, en los automotores, en los automóviles, en el charnel, en el pichirilo, ahí donde van. Saludos.

0: Ah, qué buenas rolas, ¿no? Súper dinámicas, súper alegres para estar así, encendidos, para estar on fire. Viernes, viernes, viernes, viernes esperadísimo y querido aquí con ustedes. 5575165, el WhatsApp para hoy. Ok, pilas. Hola.
1: Cool morning, cool morning. Buenos días, Michi Ugini.
2: Cool morning.
1: Y la canción que quiero tararear, a ver si la atinan, es la siguiente.
0: Ya llegó tarde, pero. Ta-ra-ta,
1: ta-ra-ta, ta-ra-ta, ta-ra-ta, ta-ra-ta. Gracias, gracias, buen día.
0: Es para los primeros que llegan cuando nosotros saludamos, los madrugadores antes de las 5:30. Ahí taran tan. Reporte información del tránsito, aquí hay más.
2: El trébol está congestionado, muy muy congestionado sobre este sector, así que paciencia, por favor.
0: Paciencia, piojo. Y ahí debajo de esas pasarelas y de esos puentes, ahí van todos a vuelta de rueda. Ahí van buscando Boulevard Liberación, ¿no? Que
2: correcto.
0: También es uno de los lugares donde se llena y muchísimo a esta hora. Hello.
3: Buenos días, Michi y Ugini. Gusto saludarlos por este otro número. Feliz viernes y quisiera pedirles, por favor, si pudieran complacerme con el Gangnam Style. Hoy que es viernes de barra libre. Gracias, que tengan bonito día.
2: El Gangnam Style.
0: Se bailar ahí. Aquí les acompañamos 5575165. 5575165. Utilicemos ese WhatsApp, al menos por hoy, en lo que el otro sale de la enfermería.
2: El otro se repara.

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3: Después de tratar a muchos hombres y mujeres en relaciones de noviazgo, de matrimonio, me doy cuenta que la masculinidad a veces puede tender a la firmeza o incluso a la brusquedad. Pero cuando hay una contraparte femenina que se da cuenta del poder de ser mujer, eso le da un poder silencioso e invencible, que es la dulzura. Una mujer femenina, con su tono de voz, con su mirada, con su trato suave, cuando no deja que la ira la gobierne, sino que gobierna ese sentido femenino, tiene la capacidad de hacer que el hombre más rudo baje su tono y ceda. Al hablarle con tranquilidad, ella habla al corazón del hombre, dándole la calma y la seguridad que necesita para enfrentar las batallas externas. No se trata a quien grita más para transformar un hogar. El orden interior de una mujer habla más fuerte que cualquier espada.
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0: Yeah, se les quedó, revivieron el bailecito. En los convivios pasamos algunos ridículos bailando eso. recuérdome yo, hace unos 10, 15 años, ¿verdad? Más o menos ahí atrás,
1: ¿sí?,
0: con el bailecito.
1: Qué rápido.
0: Ahí lo único que se me quedaba es poner la mano izquierda acá y encima la mano derecha. De ahí todo lo demás.
1: El paso del caballito.
0: Pero si me ponía lentes oscuros lo hacía bien, se lo garantizo.
1: Muy al estilo.
0: Con lentes
1: del...
0: oscuros sale.
1: ¿Ah, sí?
0: Sí, sin lentes oscuros no se puede.
1: Ah, no funciona.
0: Sí,
1: ah,
0: sí,
1: okay.
0: Sí. Yo comprobé que el truco era los
1: ese es el tip.
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0: 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Ya saben, de una vez para afuera. Hoy es 22 de mayo, fecha esperada por muchos. Yo estaba esperando tanto esta fecha. Ya les voy a contar por qué más adelante. Ahí.
1: ¿Hay una fecha especial hoy? Ah, ¿de qué se tratará?
0: Especialísimo, pero hoy, Día Internacional de la Diversidad Biológica. A ver, pero esto es para crear conciencia, ¿no? Y en todo nivel, para recordar la importancia de proteger todas las formas de vida que existen en nuestro planeta. Desde las más micro chiquititas, uh-huh, hasta la más grandota, hasta la ballena, hasta el cachalote y el elefante. Y también las plantas.
1: Claro.
0: A veces no tenemos ese respeto o ese amor por todas las plantas, ¿verdad? Y hay un lema para este 2026.
1: Acting locally for global impact.
0: Ah,
1: o sea, acciones locales para un impacto global.
0: Llamado desde casa, desde donde estamos. Sí. A veces piensa uno que tiene que ir a un bosque para proteger o tiene que estar en un río, en un mar. No, desde casa, en el barrio, en la ciudad. Hagan su parte, plantar una plantita.
1: Cuidar el agua.
0: Cierto. El uso del plástico, mire esos microplásticos,
1: sí,
0: que
1: reducir,
0: como nos aparecen, uh-huh, ahí en la comida y todo. Pequeños gestos salvan el mundo y esto hace grandes labores, así que hay que tenerlo. Día Internacional para proteger toda la diversidad biológica que hay y también por todas esas especies que todavía no han sido descubiertas, ¿no?
1: Claro.
0: Ahí en las selvas, ahí en el agua, imagínese todo lo que hay hasta
1: en
0: el
1: la
0: fondo
1: profundidad del océano, ¿sí?
0: Ahí, deep inside of you.
1: Para todo hay una roleta, me
0: para
1: llega.
0: Para todo hay una roleta, así es, viernes 22 de mayo, por fin, yeah.
1: A ver, hoy no. Hoy no vas a pedir lo de siempre. Hoy vas por algo distinto, sí. Hoy vas por una cool cola bien fría. Cool cola, atreverse sabe mejor.

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1: Hoy es el World Goth Day, o sea, el Día Mundial del Goth, de lo gótico.
0: De lo gótico, de lo la gótico. Música, la moda, la estética, el misterio, Batman
1: la literatura
0: sin Robin,
1: gótica, sí, ahí está.
0: Batman sin Robin, Batman sin Ciudad Robin. Gótica.
1: Todo lo que tiene que ver con lo gótico.
0: ¿Verdad que sí?
1: Sí.
0: Nos vamos a Ciudad Gótica, la oscuridad. Así, así, así, sacar y vestirse de negro. Mire,
1: es que es una estética como romántica, pero a la vez drama.
0: Los labios negros,
1: pintes. Mucho drama, los, pero los las uñas negras, los labios.
0: Sí,
1: sí. Ahí, todo, ahí. Las cejas, todo
0: para
1: de negro.
0: Poner todo esto ahí. Hoy es su día, entonces, Día Mundial del Gótico. Qué
1: de lo gótico,
0: ¿no?
1: Sí, sí, sí.
0: No tiene sabía su día que podría tener todo esto.
1: Hoy se reúnen todos los góticos a nivel mundial, porque tienen día temático.
0: ¿Y entran los vampirescos ahí?
1: También.
0: ¿Los murcielalescos también?
1: Sí, si son góticos, entran.
0: Desde
1: ¿sí?
0: Chiqui Drácula hasta Frankenstein.
1: ¿Chiqui Drácula?
0: Sí.
1: No me acordaba de Chiqui Drácula. Tengo medio.
0: Y desde Batman hasta...
1: También.
0: ¿Qué puede ser?
1: Al sonido gótico.
0: Todo lo que quiera.
1: Todo lo que usted quiera de lo gótico.
0: Nos vamos a Ciudad Gótica, dice usted.
1: Sí.
0: ¿Tiene su día, Micho?
1: Tiene su día y es hoy. Por si ustedes son fans
0: hoy,
1: de lo
0: es
1: gótico.
0: Hoy,
1: es hoy.
0: Hoy. Yo tengo unos de esas famosas que no son pantuflas, que no voy a decir la marca.
1: Ajá.
0: Hoyitos.
1: Ah, sí, sí, sí.
0: Y es el Batimóvil.
1: Ah, entonces ahí anda usted.
0: Chilerón.
1: Hoy engoticado.
0: Los voy a subir ahí para que los vean bien. Chilerón. Día Internacional de todo lo gótico, el arte gótico, ¿no?
1: Ay,
0: impresionante.
1: Exacto,
0: recuerda
1: sí
0: que las letras que uno hacía en artes plásticas.
1: Sí,
0: también,
1: que son la letra gótica.
0: La letra gótica, así bien chilerosa.
1: Como espina, no sé
0: si sí, estilosa.
1: Estilosa, sí.
0: Y así, así.
1: Las gárgolas eran góticas, sí,
0: sí,
1: ¿verdad?
0: Puede ser. Usted todo lo que quiera. Usted viene a cantar ahí.
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0: Oh, I got a live one here.

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1: Stop. De las risas más famosas y de todos los guasones que hemos visto tanto en el cine como en las caricaturas y en la serie, ¿verdad? La risa más famosa de todas. Yo creo que esa, la de Thriller.
2: Sí.
1: Y la de aquel perro, el patán. El pulgoso.
2: El pulgosito.
1: ¿Verdad que sí? Son de las risas más famosas. Habrá otras que seguramente ustedes se pueden recordar, tal vez, ¿no?
2: La de Homero.
1: Sí, ¿verdad?
2: No me sale el Homero, pues.
1: Pero sí, no le sale. La del Guasón es impresionante, pero esta...
2: icónica.
1: Que puso Prince acá, que es justito de la película. Genial, genial y espectacular. Muy bien, ahí para todos los góticos en su día. 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Que así se nos va quedando, pero muy, muy bien. Mire, hoy es el día de los marinos y de toda la industria marítima.
2: Muy bien.
1: Tengo mi par de cuates allá en los United States of America que son marines.
2: ¿Ah, sí? ¿Para todos los marines?
1: Había una serie que se llamaba Marine Boy. Era rojo, chilera, ¿no? Así que para todos los marinos,
2: Michi. Saludos para ustedes.
1: Celebren su día, Día Internacional, entonces.
2: Marinero, se fue a la mar y mar y mar.
1: Bien en su día. Uh-huh. A ver, hoy se celebra algo risible, pero así que nos da risa. Porque hace 16 años pasó algo inusual. Alguien pagó y compró dos pizzas pagando $10,000, pero con bitcoins.
2: Por dos pizzas.
1: Le salió a 5,000 cada pizza.
2: En bitcoins, ok.
1: La transacción más cara de la historia del delivery.
2: ¿Para quién, no?
1: Entonces hay gente que recuerda eso. Eso pasó hoy hace 16 años.
2: Las famosas bitcoins.
1: ¿Qué les parece? Okay. Pero pagar 5,000, imagínense. Y con lo antojado que ando yo con la pizza hoy.
2: De locura. ¿Pagar tanto?
1: ¿Qué le
2: por
1: parece?
2: Dos pizzas. No sé. Pero bueno.
1: Nada más.
2: Se hizo famoso.
1: Hoy también es un día chistoso también, porque se llama el Don Friday, para que no se ande ahí friendo con este sol.
2: Ay, sí, pues, para que no se ande uno quemando de los rayos del sol.
1: Para que no sea fritura, recordatorio para protegerse del sol, especialmente por todo este fin de semana que viene, ¿no? Aunque ya llegó la lluvia en algunos sectores, ahí en las tardecitas, llovió ahí por
2: sí. Sí, llovió, llovió fuerte, allá pero por, un ratito y después,
1: allá
2: otra
1: por
2: vez.
1: Mi montaña también.
2: Sí, pero se activó el calor.
1: Entonces, sí, hombre.
2: Mucho.
1: Es que más lo alborota, digo
2: sí.
1: Yo.
2: Sí.
1: Pero ahí va.
2: Se sentía
1: va
2: la humedad, el vapor.
1: Estamos esperando, ahí sí que como agua de mayo, a los zompopos de mayo, ¿verdad?
2: No.
1: Ahora los vamos a llamar los zompopos de junio.
2: Por ahí van a ir saliendo.
1: Sí, hombre. Mire, toda la industria ahí para poder hacer, cocinarlos y hacerlos está parada, esa industria.
2: Pobrecito.
1: De comerse los zompopitos.
2: Pobrecito.
1: Son ricos.
2: Bien doraditos. Nunca he comido popos.
1: Le invito a probar. El proceso no es tan bueno, porque obviamente los tiene que limpiar, las alitas y ajá, tantas cosas de eso. El olor cuando los está en la fritura, cuando los tiene en el sartén, no es muy bueno.
2: Como a poporo, porque
1: pero de ahí usted los guarda con limoncito en un frasco y al otro día.
2: ¿Ah, sí? No he tenido el gusto de probarlos y no sé si los voy a probar.
1: El segmento de los comentarios random.
2: Bien, randoms.
1: Así, un poquitito de todo.
2: Pues que así somos todos los viernes.
1: Sí,
2: cuando
1: sí,
2: usted llega a la oficina y se junta con sus cuates, con sus amigas, platican de todo un poco.
1: Uno le habla de una cosa.
2: Ajá.
1: La otra le cuenta otro. De ahí el otro.
2: Sí.
1: Y de ahí le dice, mira, no tenés cremita para echarme aquí. De ahí le dice que vamos a desayunar. Y habla cada cosa.
2: No me prestas tu pinta uñas, por
1: favor.
2: Se van
1: por aquí, se van por allá y se vienen por
2: mira,
1: este
2: hoy
1: lado.
2: Traje donitas por si se te antoja la hora de la.
1: A mí sí se me antoja.
2: Ah, ya vio.
1: Sí. Yo quiero una. Pero las rellenas, por favor. ¿Seguros qué?
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1: Brínquele, brínquele, brínquele, brínquele. Pues esto es para cabalgar, para ir así en un negro azabache, ¿verdad? Así para llegar ahí. Hoy que va a ir a ver al potrillo, mire.
2: Y con todo y sombrero.
1: Lléguese así una vez. Ah, sí. Por eso viene embotada.
2: Con las chaparreras.
1: Qué chilera esa su chumpa, sí, con esos sus flecos.
2: Con flecos, ajá.
1: Ahí viene a lo Yellowstone.
2: Mire, la idea de
1: llega, mi hasta no miro.
2: M-M.
1: Va a ir entonces, ya decía yo.
2: Me espera el potrillo.
1: Me llega.

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0: Desgarradoras. Cada rosa tiene su espinaca, ¿no? Para sufrir de esas desgarradoras y buenas. Aquí les llamamos las chicotuts. La franjita que teníamos los jueves antes. Pegaba.
1: Pero de verdad eran chicotudas.
0: Ah, sí. Todo el mundo echaba ahí la lágrima. Pegando el cachete al vidrio mojado ahí con la lluvia del atardecer.
1: Ay, va cayendo una lágrima.
0: 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Cumpleaños famosos del mundo de la música, los de hoy 22 de mayo, Happy Birthday to you. Se llevan su saludón Pérez en este super día y también los famosos que ustedes nos van a reportar. Hoy anoten este número, 5575165 para que reporten cumpleaños. El otro, el del 4156, anda en mantenimiento.
1: Así dicen que anda en mantenimiento.
0: Anda en la enfermería. Está malito. Entonces, este, 5575-1065. Otra vez. 55.
1: Ajá.
0: 75165.
1: Muy bien.
0: Está. Despacito y con buena letra.
1: Así 55.
0: 75165. Cumpleaños famosos del mundo de la música. Aquí los tenemos en este súper, súper, súper día que, por supuesto, se llevan su saludón los grandes de la música. A ver.
1: Happy, happy birthday para Morrissey, que hoy está cumpliendo 67 años, cantante y compositor nacido en Inglaterra y considerado uno de los mejores letristas de la historia musical británica, con un estilo muy particular. Unos ojos azules así penetrantes, pero que ya está llegando a sus 67 años como 67. Nada. 67
0: ahí
1: primaveras.
0: Con los Smiths.
1: Con los Smiths.
0: Hizo, pero hicieron estragos ahí. Como solista también, ¿no?
1: Sí.
0: ¿Cuántos 67?
1: 67, Morrissey.
0: Del otro lado del charco, ¿verdad?
1: Del otro lado, allá, por allá, en Inglaterra.
0: Por aquel ladero. Happy birthday para Morrissey.

0: Gracias, Michelle. Gracias, gracias, gracias. Más cumpleaños famosos de este día del 22 de mayo que se llevan su saludón, Pérez. Este señor se metió el soul y la hizo en grande, Johnny Gill, uno de los ex integrantes de New Edition. Sí, ahí estaba junto a Bobby Brown, a Ralph Tresman, a los Belvedere. Y luego como solista pegó, pero impresionante, el señor Johnny Gill con este álbum. Mira, se arrancaban los 90 con este R&B sensacional, ¿no? Tenía de productor nada más y nada menos que a Liberty y a Babyface. Ah.
1: Super sexy.
0: Sí. 60 años está cumpliendo Johnny Gill. Nacido ahí en Washington. Todo este estilacho así, pero muy, muy bueno. Pegó, pero impresionantemente. Así que, happy birthday, Johnny Gill. Reporten cumpleaños de una vez hoy. Todos los que tengan 557-5165. 557-5165. El otro está en reserva. Reporte su cumpleañero.
1: De una vez, si tiene cumpleañero o cumpleañera, nos cuenta cuántos cumple, cómo se llama y con muchísimo gusto aquí los vamos a festejar al 5575-1065. Otra vez, 5575-1065.
0: Y les mandamos pastelito. ¿De qué puede haber hoy?
1: Hoy tenemos pastelito de borracho.
0: Borrachito. No le digas, sí, ese es uno de mis favoritos.
1: ¿Ah, sí?
0: ¡Ja!
1: Con muchas pasitas, entonces.
0: Delicioso.
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0: Birthday to you. Entonces, borrachito, ¿qué?
1: Borrachito.
0: Yo tengo un lugar que hacen un borracho.
1: Buenísimo.
0: Déjelo bueno, delicioso.
1: ¿Sí?
0: Es así tal
1: nivel.
0: Cual. Un bizcocho, tía.
1: Un borracho, tía.
0: Es un deleite, es un deleite. Happy birthday, cumpleaños de hoy. 22 de mayo. Y entrarán en la colada si quieren los de sábado y domingo, porque como no venimos.
1: Pues sí, con muchísimo gusto los saludamos. Un feliz, feliz cumpleaños para Vini de León, que va a llegar a sus 43 añitos, 43 vueltas al sol. Y dice que por favor los saludemos con amor de parte de su esposa y sus hijos. Mañana estará de cumpleaños de manteles largos. Desde entonces, un fuerte abrazo para ti, Vini de León. 43 años.
0: 43
1: primaveras. Tres primaveras, cuarto piso.
0: ¿Qué le parece nada
1: más? Tres graditas.
0: Aquí hay saludo de cumpleaños para Jorgito Chajón, pero qué mejor que lo escuchemos porque está llegando al cuarto piso y medio.
2: Hola, Michi Yukini, ¿cómo estás? Yo soy Bianca. Hoy mi tío Yoshi cumple 45 años. Y hoy en la tarde vamos a ir a visitarlo y nos vamos a quedar a dormir. Y mi hermano se está comiendo a mi papá, le está comiendo la camiseta. Tiene hambre. Dios los bendiga. Besos, abrazos, un millón de besos. Abrazote y un besote. Los amo.
1: Ay, tan linda,
0: Bianca. Su hermanito es el que acaba de nacer.
1: Sí, acaba de nacer.
0: Se está comiendo la playera del papá. Ojalá esté limpia la playera, ¿verdad? Porque si no... Más cumpleaños reportados.
1: Happy birthday to you para Fabiola de Rodríguez, que hoy está llegando a los 30 añitos. La Fabi. Feliz cumpleaños para ti, Fabi. Que la pases genial, que disfrutes muchísimo de este día.
0: Yes.
1: Tenemos más cumpleaños.
0: Una cumpleañera de mañana, 23 de mayo.
1: Marjorie Yamilet. Mañana estará cumpliendo 14 añitos de parte de toda la familia. Bendiciones para ti, Marjorie Yamilet. Que disfrutes de este día, que coman mucho pastelito mañana, que te celebren como te lo mereces.
0: Happy birthday to you. Yeah. 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
0: Es que sí. Véngase, seguimos. Este señor la sigue rompiendo. Él tiene como 120 años, ¿verdad?

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0: Cierre la puerta. El Music Power edición 19 dedicado a Michael Jackson, 1984, editado, mezclado ahí por Juanito Alcázar, DJ con la ayuda del Chiqui y muchos más. Impresionante, ¿no?
1: Genial. Qué bailadera la que teníamos aquí en la radio, en la cabina. Mire, buenísimo.
0: Y ahora que todo el mundo anda ahí con lo de Michael y todo esto por la película y esto, vienen ediciones pero sensacionales y espectaculares. Exacto. De hace pero mucho rato, desde hace buen rato con Michael Jackson. Buena cantidad de canciones, ¿no?
1: Y como está toda esta fiebre de Michael Jackson, resulta que un robot humanoide se hizo viral. ¿Por qué? Porque él estaba en una exhibición y lo pusieron a bailar justamente los pasitos de Michael Jackson. Todo comenzó muy bien, aparece el robot bailando la famosa Billie Jean, cuando de repente, pues como que no logró él medir, obviamente es un robot, habían unos escalones, caída número uno, ¡pum!, para abajo, pues se levanta el robot otra vez, vuelve a bailar, hace el famoso moonwalk y ¡boom!, otra vez, dos veces se cayó, pero ya no se pudo levantar. Lo tuvieron que sacar del escenario el pobre robot, pero se viralizó muchísimo porque al principio todo el mundo emocionado viendo al famoso robot humanoide bailando. Estaba en una exhibición ahí en China, pero resultó que, no sé, no lograron entonces coordinarlo bien. Obviamente es un robot, nunca va a tener la movilidad que tiene un humano, lógico, ¿verdad? Pero durante varios segundos la máquina consiguió mantener el equilibrio, pero no lo logró. No lo logró.
0: ¿Qué se cae?
1: Se cae porque no calculó bien la grada.
0: Entonces fue el espacio.
1: Sí, y no lo lograron programar.
0: No fue problema del robot.
1: Es que no lo programaron bien.
0: El espacio.
1: Exactamente.
0: Ahí la parte
1: y por
0: del
1: eso,
0: escenario.
1: Por eso se hizo viral.
0: ¿Qué le parece?
1: Bailando como Michael Jackson el robot.
0: Viralísimo ahí.
1: Súper viral, súper viral. Ahí lo van a encontrar ustedes porque está viralizado por todas partes.
0: Qué chilerón. Bueno, nuevamente aviso con alarma y todo para que lo tengan ahí así con sirena, ¿eh? No está habilitado el WhatsApp 41-56-1025. Anda ahí de mantenimiento. Sí, vale, ¿no?
1: Pues sí, claro.
0: A ver, pero sí tenemos el alterno. 5575-1065. Todos los que están escribiendo al otro no lo podemos ver. No. Pero en este sí. 55-75-165. Yo creo que al menos por hoy, en el transcurso del día.
1: Sí, por hoy.
0: Usemos ese. 55-75-1065. ¿Se le queda hasta fácil?
1: 55-75-1065. Fácil. De una.
0: Facilísimo. Para que lo tengan ahí y todo lo que quieran enviar, ¿ok? 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Del rey a la reina, ¿no? The King of Pop. Ah, su majestad.
1: Madonna.

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0: 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Vamos con Amílcar Montejo, nos tiene reporte, información del tránsito, de lo que está pasando ahí afuera hoy viernes, ¿verdad?
1: Bienvenido.
0: Dele la bienvenida ahí a don Amílcar.
1: Amílcar Montejo, buenos días, feliz viernes.
0: Buenos días.
2: Buenos días, cool morning. Buenos días, ciudad de Guatemala. Durante esta jornada de viernes le informamos, el tránsito es más ligero de lo habitual. Cuando estas situaciones suceden, el tránsito cambia para la tarde-noche, que pudiera estar mucho más complicado. Los días viernes hay algunos cambios laborales en cuanto a horarios y presencia en los diferentes puntos. Por eso mismo le estamos solicitando precaución, ya que la tarde-noche también tiene una carga significativa en cuanto a diversión y entretenimiento. Por eso le informamos que habrán operativos de alcoholemia y control de la velocidad en diferentes sectores. Nos reportan que queda habilitado el tránsito entre la colonia San Ángel, colonia El Roble y la colonia Melgar Díaz en la diagonal 13. En el lugar se registró una colisión entre un automóvil y una motocicleta que dejó el saldo de una mujer con lesiones, la cual fue ingresada a un centro asistencial. Atendiendo sus llamadas al 1551, le informamos que estamos atendiendo el sector del Boulevard Los Próceres, décima avenida de la zona 10, donde un automóvil se quedó con desperfectos mecánicos, será reubicado para liberar por completo el tránsito en el sector. Si usted es usuario de la ruta del Atlántico, derivado de que hay poca demanda, se acortó el carril reversible que comunica desde Colonia San Rafael hacia la calzada José Mía y Vidaurre. ¿Sí? Repito, por reducción de viajes en el sector. También nos están reportando que el vehículo con fallas mecánicas que estaba en la calzada Roosevelt 34 avenida de la zona 11 ha sido retirado. Llevó una grúa de aseguradora y con ello se permite un mejor transitar en este importante sector.
0: Mire, pues, ¿bien? Ya tienen medido ahí, ya tienen estudiado, en la tarde va a estar alegre.
1: Va a estar complicado.
0: Y sí, y hay pronóstico, hay probabilidad de lluvia, con eso más.
1: Empeora el tránsito, ¿no? Sí.
0: Imagínese, hay concierto y hay actividad y todo, así que sí. Al menos para las 3, 4 de la tarde anda en 30% la probabilidad de lluvia, así que.
1: Ups.
0: Puede suceder.
1: Tómelo en cuenta. Tómelo si en va cuenta, a salir por la tarde.
0: Trafiquín. Y si no, mejor ni salga.
1: No, quédese en casita.
0: Ni salga.
1: Vos, ya estuvo de lo mismo, ¿no? Dale, pues, agarrá una cool cola bien fría. Cool cola, atreverse sabe mejor.
0: Viernes de barra libre, recuerden, tenemos ahí en mantenimiento el 4156-125. Pásense, al menos por hoy, al 5575-1065. 55 75 1065, ¿ok? Pilas.

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0: 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Happy birthday. Siguen y siguen.
1: Happy birthday.
0: Más reportes de cumpleaños. A esta hora sigue y sigue, no hay ningún problema, porque entran en la colada los del fin de semana, los de sábado y domingo.
1: Perfecto. Véngase. Happy birthday para la mejor mamá, Pamela Ordóñez, que hoy está de cumpleaños. Se lo manda el saludito con mucho cariño su hija Tiara Rangel. Un fuerte abrazo para ti, Pamela Ordóñez, que disfrutes muchísimo de este cumpleaños, que te festejen como te lo mereces. Un saludo también para Yor, que está cumpliendo 51 años, que está en sintonía desde Costa Rica. Bendiciones, Yor, que disfrutes, que comas mucho pastelito.
0: Autosaludo. Hasta allá, hasta por allá anda Yor, ahí nos había reportado desde tempranito. Cumpleaños de hoy, de este 22 de mayo, Happy Birthday, con pastelito y todo, la celebración en grande.
1: Y también feliz cumpleaños para Angélica del Rosario, felices 29 añitos, que la aman muchísimo, infinitamente toda la familia, que tenga un día lleno de sorpresas y buenos momentos. Bendiciones para ti, Angélica del Rosario.
0: Happy birthday to you, happy birthday to you. También tenemos otro saludo aquí para un tío.
1: Para un tío,
0: y
1: yes.
0: Aquí nos lo mandó alguien, aquí lo va a saludar su sobrina, a ver.
2: Hola mi tío, hola Mini, buenos días, ¿cómo están? Que Diosito los bendiga. Me podrían saludar a un cumpleañero que su cumpleaños fue ayer, se llama Herbert Bats. Es mi padrino. Te quiero mucho, padrino, que Diosito te bendiga, que te cuiden siempre los angelitos y que compras un año más de vida. Primero Dios. Gracias.
1: Happy birthday para el padrino. Muy
0: y
1: bien.
0: A todos los que cumplen años hoy, mañana y el domingo entran en la colada, así que happy, happy, happy, happy birthday.
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0: 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Pedidos a granel hoy en este WhatsApp. El 4156-1025 se fue a la enfermería, está en mantenimiento y no se quiere levantar. Está con la barriga así para arriba, entonces no quiere. Pero tenemos habilitado el otro, ¿verdad?
1: El 5575-1065. 5575-1065.
0: Con barrita libre, con lo que quieran. 5575-1065, nada más. Esperemos que por hoy. A ver qué pasa.
2: A la que ya. Hola, Michi. Hola, Ugini. Quería ver si me pueden complacer con algo de Enrique Iglesias. Que tengan buen fin de semana. Gracias.
0: Ponemos una. No hay ningún problema del Kike.
3: Buenos días, Ugini. Buenos días, Michi. Qué gusto saludarlos en este viernesito alegre. Les saluda Salim Sibara. Quisiera ver si me pueden complacer con una canción que se llama Mientras más vives, más amas, de Una bandada de gaviotas. Que tengan un bendecido viernes y de antemano un excelente fin de semana. Un abrazo.
1: Muy bien.
0: Eres mejor al revés. Mientras más amas, más vives. Si es que sí, Sally, vale, no se diga más.
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0: La Barra Libre tiene así toda esta música y todo abierto ahí para ustedes. Un hitazo, un exitazo, todo. Ahí vamos, uno tras otro. 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Vamos con ustedes. 5575-1065. Hoy tenemos habilitado solo ese WhatsApp. El otro anda en mantenimiento. 5575-1065. Verifiquen si han enviado al otro para que me lo reenvíen acá. Para que los podamos recibir. 5575-1065. Vamos. Con pedidos en Barra Libre. Más que bienvenidos. 5575-1065.
1: Good morning, Michiugini, ¿cómo están? Les saluda Ana Marroquín. Y para variar, yo quiero mi canción favorita, When the Doves Cry, con el querido Prince. Un abrazo y que tengan un buen viernes.
0: Con el genio de Minneapolis, no se diga más, ahí vienen todos. Es que un poquitito menos de una hora todavía para recibirles. 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

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Por supuesto que bien sabidos entonces, para que lo tengan ahí. Pilas, pues, 12 del mediodía.

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0: 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Bueno, de lo más viral en las últimas horas es esta nota en el Reino Unido que por error salió al aire y en una radio local, interrumpiendo la programación en toda su señal. Y es una grabación donde se anunciaba la muerte del rey, ¿no? El Carlos III. Y en tres ocasiones se salió al aire, imaginen ustedes. Luego ya lo aclararon todo y dijeron que había sido por error, que no sé qué, que no sé cuánto, y que esto ya está preparado y ya está ahí listo para cuando suceda. Pero imagínense la conmoción y todo lo que pudo haber causado, pero qué preparados están. Y estaba sonando la canción de Fernand Bones cuando interrumpen y obviamente pues indican esto. Ya está grabado y alguien por error le dio clic, apachó el botón que no tenía que apachar.
1: This is Radio Caroline. We have suspended our normal programs until further notice as a mark of respect following the passing of His Majesty King Charles III.
2: Y mientras esto ocurría,
0: ¿qué les parece? Ahí está la nota. Mientras eso ocurría y todo el mundo se alarmó sonando esa canción de las cosas que pasan en este mundo. Imagínense, pero qué preparados están para poder tener la nota y todo lo demás. Impresionante. Mientras estaba sonando esa canción y se ha vuelto viral, ¿no? Anda ahí por todos lados revoloteando. Pero no, está vivito y coleando el rey Juan Carlos III.

0: A ver. 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Bueno, para todos los seguidores de todas esas caricaturas y superhéroes, llega otra que estaban esperando al cine, ¿verdad?
1: Llega He-Man, amos del universo, pero lo que se viralizó en redes sociales fue justamente la promoción que hicieron de esta película. ¿Por qué? Porque se realizó en el cielo, literalmente, con drones.
0: Había que ver para arriba.
1: 1,600 drones se utilizaron para promocionar la película de He-Man, Amos del Universo. ¿Y por qué se hizo tan viral? Porque rompió el récord de la cantidad de número de drones volando en el aire.
0: ¿Cuántos?
1: 1,600 drones.
0: Para promocionar la película.
1: ¿Y
0: qué había ahí arriba?
1: ¿Qué hicieron los drones? Ajá. Formaron primero al famoso villano Skeletor. Ahí salía la cara de Skeletor. Muy, muy bien hecha, la verdad. Mis respetos. También apareció el príncipe Adam sosteniendo la espada del poder. Yo tengo el poder. Y por supuesto, también se podía leer que aparecía el poder de Grayskull. Todo lo que tenía que ver, o todo lo que tiene que ver con He-Man, pues ahí apareció en el cielo, gracias a los droncitos. Y es así entonces como rompe el récord de la cantidad de drones volando en el aire.
0: He-Man, qué bonito esto para formarlos, ¿no? Y
1: sí,
0: para
1: ver
0: hacia el cielo, muy, muy peculiar para poder formarlo. ¿Para cuándo estará el estreno?
1: Para el 5 de junio.
0: ¡Ya merito!
1: Para el 5 de junio se estrena la película He-Man, Amos del Universo. Esto es en live action, con actores.
0: Sí, con live action y todo. Recuerden que mayo, pero junio y julio, lo más fuerte ahí de los estrenos, obviamente por el veranito allá, para poder estar ahí. Así que muy, muy.
1: Jared Leto va a ser el encargado de darle vida a Skeletor.
0: ¿A mí? ¿Qué le parece? Va a estar ahí asombrando a todo
1: ahí
0: el mundo.
1: Ahí va a estar.
0: Qué genial.
1: Mira, estuvo espectacular ese show de luces de drones de He-Man. Muy, muy bien hecho. Excelente.
0: 5 de junio entonces, estreno mundial para la película. Qué bien, genial.
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2: Hola, hola. Buenos días, Guatemala. Buenas tardes, España. Buenas noches, Singapur.
3: Beatriz del Cid.
2: Espero que hasta este momento todo bien.
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0: 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Ya le mandamos ahí a la Bea todos los neumoniles. 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
0: Y de una vez, ¿verdad? Ay, no, esperemos que se recupere ya en las últimas de cambio. Pero, ¿qué dice Don Ozzy ahí? Todavía no ha llegado.
1: No ha llegado Ozzy Osbourne.
0: Le cuento, no.
1: Bueno, entonces en lo que
0: llega. Todavía anda revoloteando, todavía anda
1: pulgando. En lo que llega y nos toca esperar, el legado de Ozzy Osbourne seguirá más vivo, más activo que nunca. ¿Por qué? Porque ahora, pues Ozzy Osbourne se va a convertir en avatar tecnológico para la tecnología, para las computadoras, como usted prefiere utilizarlo. Y esto lo confirmó su hijo Jack. Jack Osbourne dijo: yo sé que el legado de mi padre ha sido impresionante a través del mundo de la música y lo queremos inmortalizar en un avatar. Es decir, cualquiera que tenga una computadora a la mano, o una tablet o un teléfono celular, va a poder utilizar el avatar de Ozzy Osbourne usando la voz, incluso de Ozzy Osbourne, para grabar mensajitos, felicitaciones, lo que usted quiera, incluso saludos, saludos especiales o saludos personalizados. Y todo esto utilizando la voz. Dijo Jack Osbourne, que me llamó muchísimo la atención: el ADN de mi padre, el rock que él traía, va a perdurar por siempre y para siempre. Así que imagínese usted, ahí está, para siempre y por siempre tendremos un avatar de Don Ozzy Osbourne. Mientras llega, utilicémoslo así, ¿verdad?
0: Mientras va llegando allá, porque todavía anda purgando.
1: Anda ahí, perdidito.
0: Va a ser espectacular, muy bien.
1: Es que la hace de las suyas, seguirá siendo.
0: Mr. Ozzy, que siga ahí papaloteando.

0: del otro lado.
1: Todos vamos por ahí. Hay que purgar también. Así nos toca.
0: Hay algunos que...
1: Nos va a tocar más. Qué rápido se nos van estas primeras horas de la mañana. Que amanecemos juntos. Y a media mañana nos toca despedirnos. Pásenla bonito, cerramos semana. Siempre acompañándoles de lunes a viernes. Mucho antes de las 5:30 y hasta las 9. Aquí en el Cool Morning en la 102.5. Nos vamos, Michelle.
0: Nos despedimos, que la sigan pasando más que bien en este viernes de Barra Libre. Y por supuesto a disfrutar del buen musicón. Bye bye, Ugini.
1: Bye bye, Michelle. Se quedan con mi amiga la Patty Collins. Se va a quedar ella acompañándoles 3 horas acá.
0: Mis PC. Mis Patty Collins.
1: La Bellita que se recupere, ¿verdad?
0: Que se mejore pronto, Bellita, que se mejore.
1: La esperamos aquí el lunes ya.
0: Fuerte abrazo.
1: Chau, pásenla bien.

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1: Las 9, 23 minutos.
2: Cuna del Popol Vuh.
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Las 9:42 minutos. 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
1: Las 10, 21 minutos.
2: Cuna del Popol Vuh.
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1: Las 10, 42 minutos.
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1: Hola, soy Kile Castillo. En los próximos segundos te presentamos los hechos más importantes que marcan la agenda de hoy.
2: Le saluda Alexis Ponce.
1: Capturan a extraditable por homicidio y usurpación de identidad. Agentes de Interpol capturaron en Gualán, Zacapa, al ciudadano venezolano-español Isaac Solís Figueroa, requerido por España por un homicidio cometido en 2025. Las autoridades lo acusan de asesinar a un amigo, suplantar su identidad ante la madre de la víctima y robar más de 15,000 euros de sus cuentas bancarias.
2: Alerta fronteriza en Guatemala por masacre en Honduras. El Ejército y la Policía Nacional Civil reforzaron la seguridad en la frontera con Honduras tras un enfrentamiento armado en Omoa que dejó 5 policías hondureños fallecidos. El incidente ocurrió durante un operativo antidrogas. Las fuerzas guatemaltecas ejecutan patrullajes para evitar el ingreso de los sospechosos.
1: Definida la gran final de la Champions League. El Paris Saint-Germain y el Arsenal disputarán la final de la Champions League el próximo 30 de mayo en Budapest, Hungría. El cuadro francés buscará el bicampeonato continental, mientras los ingleses intentarán conquistar su primer título en la competición.
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1: Las 11, 22 minutos.
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1: Las 11:43 minutos.

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7: Carol Alfaro y el Fantasma.

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11: Hola, soy Fili Castillo. En los próximos segundos te presentamos los hechos más importantes que marcan la agenda de hoy.
12: Le saluda Alexis Ponce.
11: José Rubén Zamora denuncia a exfuncionarios públicos. El periodista José Rubén Zamora presentó denuncias formales ante el Ministerio Público contra el expresidente Alejandro Yamatei y la exfiscal general María Consuelo Porras. Las acciones penales también alcanzan a fiscales de la FESI y jueces de mayor riesgo, señalados de cometer irregularidades durante los procesos judiciales en su contra.
13: Activan monitoreo preventivo en fronteras por ébola. El Ministerio de Salud activó un monitoreo epidemiológico preventivo en puertos y aeropuertos ante brotes de ébola en África. Aunque Guatemala se mantiene en riesgo bajo, las autoridades reforzaron la vigilancia. El Ministerio de la Defensa desmintió rumores sobre supuestos contagios en soldados guatemaltecos desplegados en el Congo.
11: Impugnan levantamiento de embargo a finca de Yamatei. La Fiscalía de Extinción de Dominio impugnó mediante un amparo la decisión judicial de levantar el embargo sobre la finca El Nacimiento, vinculada al expresidente Alejandro Yamatei. El inmueble está valorado en $5 millones y es investigado por el posible origen ilícito de los fondos para su construcción.
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3: Somos la generación que lo ha jugado todo. Y vaya que lo ha jugado. Desde el Game Boy hasta la nueva PS Vita.
4: No sé
3: cómo le van a poner. Pues bueno. Sí.
4: Digamos.
3: Bueno, yo arranqué con el Game Boy.
4: Hay quienes.
3: Ya de grande, ¿no?
4: Bueno, hay unos del Play. No sé cuántos son de Play.
3: Oficialmente
4: aquí.
3: El PSP. Oigan, por cierto, esto tengo que decirlo. Señores de PlayStation que nos escuchan, por favor, hagan un videojuego del Mandalorian, hombre.
4: Oh, urge. Sería genial.
3: Urge.
4: Quien sea que tenga los derechos, háganlos.
3: Bienvenidos a este viernes de Barra Libre.

0: Una semana intensa, ayer se dejó sentir el poder de la lluvia. Si así fue ayer.
1: Ayer llovió, siendo 21 de marzo, de mayo.
0: Mire que este mes va
1: volando. Por cierto, ayer ya no dimos el saludo respectivo, pero ayer fue el cumpleaños de un ser muy especial, por eso fue que llovió. Ayer fue cumpleaños de Chente, parte del departamento de creatividad de Familia RCN, así que Chentillo, un fuerte abrazo y esperamos que la haya pasado muy bien.
0: Esperamos que te hayan llevado a pasar un buen día. No te hayan estado ahí molestando con cosas.
1: Con más cosas, tío. Cambios.
0: Ay,
1: ¿qué? Qué bonito celebrar la vida de compañeros que vale la pena, ¿verdad? Que uno dice, qué buen tipo.
0: Pues sí, porque hay gente que no vale la pena, la verdad. A esos ni se les saluda.
1: ¿Para qué le digo que no? Sí, sí, va, pero pues, la educación no pelea con nadie. Sayaja.
0: Bueno, sí, eso es cierto, la educación no pelea con nadie. De hecho, hasta resulta placentero cuando uno saluda muy cordialmente a alguien que usted sabe que le cae mal. ¿Qué tal, compañero? Buen día, que todo te salga muy bien. Le hacen a uno unas caras. ¿Sí o no? Díganlo, comparte usted su experiencia de la oficina.
1: Todavía hay alguien que no lo quiera a usted y todavía le dice bendiciones.
0: Bendiciones. ¿Usted? Comparta usted esa experiencia de jetas que Oiga. Tiene ahí en la oficina, hombre.
1: Este mandado no, hombre. 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

0: Mire usted qué interesante lo que nos envían a través del WhatsApp. Si hoy debería de ser viernes de desahogo, hombre.
1: Pues, no,
0: ya
1: no.
0: Pues ya con la barra libre usted empieza a desahogarse, ¿verdad?
1: La verdad es que sí.
0: Usted pasa por diferentes etapas. Primero sí, pero... es el desahogo, después es el amigo de todos.
1: Después que el que
0: después,
1: invita.
0: No, después es el que invita, después es el empresario que ya empieza a decir, pongamos un negocio. Pues sí, pongamos un negocio que sea un restaurante. Que sea un restaurante de comida mexicana, sí.
1: Yo pongo el dinero.
0: Pero yo pongo el dinero.
1: Dice, ¿qué tal, Phantom y Commander? Que tu día esté lleno de éxitos y bendiciones. Bromas, dice, bendiciones a los dos, pero este sí va en serio. Este bendiciones sí es porque los quiero, dice. Ok, algo de Jamiroquai nos está pidiendo también Guillermo. Con mucho gusto, Guillermo, tengo aquí tu mensaje. Bendiciones, víbora, dice, así deberían de saludar, dice los caimanes.
0: Bendiciones. Bendiciones y buen día al herpetario, ¿no?
1: Dice, ala, ya no están regalando álbumes. ¿Pueden regalarme? Sí, pasa. De hecho, yo...
0: Ya deberías de estar ahí.
1: Yo vine a la radio...
0: Yo pasé
1: radio,
0: por el mío.
1: Yo pasé vine a la radio como a las 11:40. Ajá. Y ya habían algunos haciendo cola ahí, bocinando y todo. Así que qué alegre. Es hasta agotar existencias.
0: Y ahí pasó diciendo, yo no soy Carol, me parezco, pero no soy Carol. Denme mi
1: y
0: álbum.
1: Les dije, ajá, yo pasé con gorra y con lentes y...
0: Y le hizo la voz más...
2: Soy Carlos. Quiero. Bueno, sí, quiero un álbum.
1: Y de ahí les dije... De ahí me dijeron bendiciones. Dice, no, hombre, ¿cómo le están? Te peló mi cariño, dicen. No, para nada, Alejo. Aquí estamos leyendo tu mensaje. Sabemos que tus bendiciones son en serio.
0: Es viernes, si el cuerpo no se lo recuerda, si el cuerpo no lo recuerda, usted recuérdeselo.
1: Ay, por cierto, dice, uno pasa diciendo con algunos compañeros, buenos días.

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2: Las 12. 27 minutos.
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0: Hoy es día de Reinas de Corazones.
1: 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Y hablando de celebraciones, mi Phantom, yo creo que vamos a ir.
0: Sí, vamos directamente a una celebración, porque hoy en Full Redes, las redes están celebrando un evento que marcó un antes y un después en el mundo de los videojuegos. Hablamos nada más y nada menos que de sí, hablamos de Pac-Man, que hoy está cumpliendo
1: 46 años. Ustedes dirán, ¡alaran! Yo estuve en el lanzamiento de ese juego.
0: Si alguien estuvo en el lanzamiento de ese juego,
1: y ya estaba adulto.
0: Y ya era adulto. Pero mire usted, Pac-Man cumple 46 años. ¿Quién lo diría?
1: Es increíble, mi Phantom.
0: ¿Quién lo diría? Pac-Man es uno de los juegos más icónicos de la historia. Para muchos es fácil.
1: Sí.
0: Para otros nos es difícil, la verdad. Yo siempre he sido medio cleto para jugar Pac-Man, la verdad.
1: Oiga, yo vi...
0: Pero no parece un juego muy entretenido.
1: Muy entretenido y que es llevado también a la en la vida real. No me recuerdo en qué país, creo que es en Japón o en algún lugar así, que tú puedes ingresar. Sí, o sea, no es virtual. Tú ingresas.
0: Usted puede jugar.
1: Y hay personas que van con botargas de los fantasmitas de Pac-Man, ¿no?
0: De Pac-Man.
1: Y usted tiene que correr y todo sin que lo atrapen. O sea, me parece algo genial. O sea... Fue tan grande el impacto que hasta la fecha sigue vigente, y por eso también lo mencionamos y lo celebramos también.
0: Y de hecho, como decíamos, hoy en las redes sociales amaneció celebrando los 46 años de Pac-Man. Pac-Man es un juego que, pues a lo mejor tuvo un inicio muy humilde, ¿no?
1: Por supuesto, ¿qué?
0: Pero abrió la puerta para cosas muy interesantes.
1: Muy interesantes. Por cierto que la persona que lo crea, pues viene y dice... Noto que la mayoría de juegos son de disparos o de este tipo, ¿no? Entonces quiero algo diferente.
0: Estos son del diablo.
1: Güey. Estos son satánicos, hijo. Entonces quería un juego tal vez un poco menos violento.
0: Ajá.
1: Entonces dice, quiero un juego que sea más amigable, que sea universal para todo tipo de público, no importa quién lo juegue, ¿no? Y nada, es así como empieza a surgir la idea. De hecho, se inspira en un tipo de comida para crear al Pac-Man como tal.
0: La pizza, pero, dicen, ¿no?
1: Sí. Les iba a decir que eso se los contaba más adelante, pero ya me lo spoileo. Sí, de hecho, la forma del Pac-Man se inspira en una pizza.

0: Mire usted cuántas horas le dedicó a Pac-Man. Y sabe que es lo interesante, que después de Pac-Man vino Miss Pac-Man.
1: Vino Super
0: Pac-Man. Vino Pac-Man Jr. Y bueno, un sinfín de cosas más que vinieron.
1: La verdad es que es muy interesante, ¿no? O sea, es algo, o sea, de verdad, ya cuando lo dimensionas, esta persona ve y dice, ay, a esta pizza le falta una porción. Ah, ese va a ser el personaje que se quiere comer.
0: Todo lo demás.
1: De verdad,
0: qué simple, ¿no?
1: A veces, correcto, a veces en las cosas simples está la grandeza. Y la historia o la anécdota que cuenta a raíz de... Me gusta.
0: Que muchos consideraban que eso era un mito, ¿verdad? Algo así como un político honesto, pero...
1: Hay un lugar ahí por la... Aquí en Cuatro Grados, ¿no?
0: Ajá.
1: Donde todavía tienen algunas... Tienen maquinitas, ¿verdad?
0: Arcades.
1: Sí, pero son nuevas, como que son nuevas y les han adaptado. ¿No? Bueno, esa es mi percepción. Y ahí está el juego de Pac-Man. Es un lugar donde usted, bueno, puede ir a tomar sus traguitos y todo el asunto. A veces lleva música en vivo, está en un segundo nivel, pues tienen estas maquinitas. Yo tenía mucho tiempo de no jugarlas. Y empiezo a jugar Pac-Man. Estoy hablando que eso fue hace algunos meses. Y me sorprendí de lo mala que era para jugarlo también.
0: Reacciones en nuestro WhatsApp.
1: Sí, reacciones en el WhatsApp. Alguien nos mandaba fotografía que está pasando justo ahí abajo por su álbum. Nada, nos alegra de verdad. Y un saludo especial también a todo el staff de RSN que está ahí abajo. Poniéndole ganas y todos también para atenderlos, para darle su álbum y todo. Así que un abrazo a todo el departamento de promociones, también por supuesto, el departamento digital y todos los que están involucrados allá abajo.
0: Ahí. También parte del staff que está ahí involucrado en...
1: Sí, de diversas áreas, ¿no? Ajá. Que están, sí, pero muy alegre.
0: Que están ahí compartiendo.
1: Dicen, la radio está más viva que nunca, por supuesto.
0: Se vive, se siente. La 102, la 102.5 está presente.
1: Por supuesto. A ver, nos escribía por aquí, dicen, una anécdota. Cuando llevaba 8 años de trabajar en un lugar. Ajá. Ah, por cierto, es que alguien nos decía, ya que hoy es viernes de desahogo, me acabo de despertar porque tuvimos un turno muy pesado en neurocirugía y pediatría. Y nada, nos decía...
0: Un aplauso
1: ahí a todos, de verdad. Felicidades. Yo le decía, oye, pero es que tú... Ah, creo que nos envió el mensaje, pero toda nuestra admiración y respeto, ¿no? Obviamente su trabajo impacta más allá, están luchando por vidas. Y nos decía una anécdota, cuando llevaba 8 años de trabajar en farmacia, estaba en la universidad cerrando administración hospitalaria y había un niño en la cuadra, dice, que le pusieron Pac-Man porque estaba gordito, dice, y algo pálido, pero realmente tenía amebiasis. Ay, no sean así. Esas son anécdotas de Pac-Man, sí están pesadas.
0: Está medio creepy.
1: Ah, mire, aquí dice, mire, Commander, ya pasé por el álbum.
0: ¡Qué alegre!
1: Yo andaba por ahí abajo y alguien me dice, ahí te vi a lo lejos.
0: Vamos a un corte, volvemos con más. Estás en la 102.5 en este viernes de Barra Libre, pasándotela bien.
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5: Las 12:43 minutos.

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0: 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Después va a estar diciendo, ay, Malaya, un mi álbum. Y para ese entonces, ya estamos en el otro mundial, hombre. Bueno, pues llegamos a ese espacio, como usted ya se le va abriendo el apetito.
1: Ya que estamos hablando que el personaje de Pac-Man como tal se inspira en una pizza, solo que le falta una porción, ¿verdad? Recordamos que ya estamos a unos minutos de iniciar nuestro en vivo a través de YouTube, también a través de TikTok, para que ustedes se unan con nosotros. 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
0: Y usted se pregunta, ¿y hoy qué? Hoy no van a haber entraditas, no va a haber frutita, no hay verdurita.
1: Por supuesto.
0: Pues déjeme decirle que sí. De hecho, aquí está su fruta.

0: Aquí está su snack.
1: Ustedes también así.
0: Y aquí está su verdura. Llame 2411-2050-1025, fruta, snack o verdura.
2: Por favor,
1: snack,
2: gracias.
1: Con gusto.
0: Mire, los gansos rosas toman la delantera.
1: Esos gansitos, hombre. Hola, buenas tardes, fruta, snack o verdura. Hola.
0: Fruta, snack o verdura, 1025.
3: Fruta.
1: Fruta, con gusto. Tenemos más comunicación. Buenas tardes, fruta, snack o verdura.
3: Snack,
1: con mucho gusto. Ahí van los gansos rosas.
0: 24-11-20-50. Esta podría ser la definitiva o la del empate. Fruta, snack o verdura, 105.
3: Buenas tardes, mis estimados.
1: Buenas tardes.
3: Vamos para la verdura.
1: Verdura, muy bien.
3: Pa, pa, pa.
0: Fruta, snack, verdura, 105.
1: Este fantasma.
4: Snack.
1: Snack, muy bien, con gusto. Ganan los gansitos rosas. Gansitos.

0: Bueno, pues welcome to the jungle. Bienvenido a la jungla.
1: No, ya, ya, a ver, destapes.
0: No, no, no, no, no.
1: Solo sus ojitos, ya moví la cámara, mi fandom.
0: Hágame usted el favor, hombre.
1: Perdón, fandom. Casi revelo su identidad.
0: Miren, ya iba a saber yo quién era.
1: Ay, Dios mío.
0: Ni yo lo sabía.
1: Perdóneme, mi fandom.
0: Pues bueno, ya ustedes se pueden ir a conectar al directo de TikTok. Hoy estoy sin máscara. Claro que eso no significa que me vayan a ver, ¿verdad? O tal vez sí, no sé.
1: Fue muy chistoso porque... Ok, bueno, problemas...
0: Vayan ustedes al directo de TikTok.
1: Por poco revelo yo su identidad.
0: Iba a ser un Omar.
1: Sí.
0: Saludos a Omar, me pregunto dónde estará el dios viviente Omar. Muchas gracias. En serio, el equipo de producción es muy atento, ¿no?
1: Sí.
0: Pues bueno, vamos a ir a un corte. Ahora... Vamos a ir a un corte y ya volvemos con más.
1: Pero ahora sí, vayan al live.
0: Ahora vayan al directo, ya estoy ahí. Allá. Ya me vieron, ya. Dios, pues, ya me vieron.
1: No.
0: Bueno, vamos a un corte y ya volvemos con más.
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6: Hola, soy Keila Castillo. En los próximos segundos te presentamos los hechos más importantes que marcan la agenda de hoy.
7: Le saluda Alexis Ponce.
6: Informe del CIEN revela baja efectividad del Ministerio Público. Un estudio del Centro de Investigaciones Económicas Nacionales CIEN reveló que solo el 3.5% de los expedientes del Ministerio Público han llegado a juicio entre el 2018 y el 2025. El informe señala que la mayoría de los casos penales concluyen sin acusación formal.
7: Recapturan a cómplice de reo fugado de Fraijanes 2. La Policía Nacional Civil recapturó en Quetzaltenango a Wendy Mayorga González, alias La Canche, presunta integrante del barrio 18. Las autoridades la señalan de asociación ilícita y de haber cooperado en la fuga de José Sinay Ortiz, alias El Inquieto, quien se había evadido de la cárcel Fraijanes 2.
6: Nombran a nuevo viceministro de Energía y Minas. El gobierno designó al ingeniero Luis Arturo Mérida Peralta como nuevo viceministro de Energía, en sustitución de Juan Fernando Castro, quien renunció al cargo. Mérida Peralta cuenta con amplia experiencia en proyectos de energía geotérmica y asumirá el reto de fortalecer la infraestructura eléctrica del país.
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0: Bueno, ya pueden irnos a acompañar al directo de TikTok o a live de TikTok también en YouTube. Viernes y aún buscando trabajo. ¿De qué trabajas, Peter? Al rato aquí te podemos encontrar. Mucho calor. Empezó mi semana en Zacapa, 41 grados y terminó bajo el agua en la capital. Fatal. Ánimo.
1: Alarán, imagínese usted con ese calor. Bueno, bien hidratados y ánimo. Viernes, dice acá, y aún buscando trabajo. Ay, ¿por qué,
0: Peter? Por eso le decía a Peter Fuentes, hermano, ¿de qué trabajas? Al rato aquí te podemos conseguir alguito.
1: Sí, alguien tal vez está buscando, o tus habilidades, ¿no?
0: Soy psicólogo industrial y trabajo en área de recursos humanos.
1: Bien, Peter.
0: Bueno, pues si hay alguien que esté buscando un psicólogo industrial...
1: Aquí está Peter.
0: Para el área de recursos humanos, pues ahí está Peter, ¿verdad?
1: Queremos que Peter...
0: Peter Fuentes.
1: Sí. Que Peter diga, ay, bueno, tengo por lo menos algunos ya lugares que me han contactado. Así su viernes termina bien, ¿no?
0: Pues sí. Sí,
1: que le dé un fin de semana tranquilo.
0: Así termina con...
1: Y es lo que nos han estado escribiendo.
0: Bueno, pues hoy que se celebran los cuantos eran 46 años de Pac-Man.
1: Sí. Oiga, alguien nos decía, es ayer, pero no oficialmente es hoy.
0: Es hoy. Sí. Cuando usted ve eso, dice 46 años de Pac-Man, Jesús del Huerto.
1: Sí, sí, sí. O sea,
0: ¿cuánto tiempo, no? Pues bueno, dejando atrás ese segmento, llega a este espacio en el cual le damos cabida al objeto del deseo. Y este ha cobrado mucha relevancia en los últimos años, sobre todo la primera edición. Hablamos de los Jordan. Que seguramente usted tiene alguno.
1: Quiso alguno.
0: O querrá alguno. Cuéntenos su experiencia con los Jordan Nike Air.

0: Pues bueno, hoy en el objeto del deseo hablamos de los Nike Air Jordan. Este zapato que básicamente revolucionó. Y nuestra querida Commander decía, yo no puedo dejar de hablar de los Jordan sin hablar de la película Air.
1: Air es una película muy buena, que de hecho tiene muy buen elenco. Está Matt Damon, está Ben Affleck, ¿verdad? Él es como el gerente de Nike, me parece. Ben Affleck, Chris Tucker también aparece en la película. Viola Davis, que se me hace una actriz espectacular.
0: Viola Davis es una actora.
1: Ella es la mamá de Michael Jordan en la película. Y Jason Bateman, él ¿qué era? Él como que era uno de los jefes de creatividad, ¿verdad? Sí, él era el que apoyaba, el que realmente era un cazador de talentos, que en este caso era Matt Damon, y hace el papel de Sonny Vaccaro. Muy buena. Air es una película que yo sí o sí les digo, véanla, esa está en Amazon, y cuenta un poco acerca de la historia de precisamente los Jordan, como todo el poder de y todo el trabajo y la negociación que estuvo detrás de este jugador antes que él, empieza más o menos desde antes, desde el tema de, bueno, ¿qué jugador vamos a comprar? ¿Quién va a ser la estrella en esta oportunidad? ¿Quién lo va a fichar primero, no? Es súper complicado toda la trama de la película, pero es la historia también detrás del famoso logotipo que conocemos.
0: S. Menéndez dice, en la industria para el básquetbol no fueron aceptados hasta después, incluso multaron a Jordan por usarlos.
1: Sí, en la película dejaban ver que incluso en algún momento por los colores de los tenis, la marca de zapatos dijo, ¿saben qué? Nosotros pagamos las multas. Nosotros pagamos la multa, apaguémosla, él lo vale.
0: Bueno, de hecho, hoy en día los Jordan siguen siendo siguen siendo muy cotizados y muy codiciados.
1: Correcto, correcto. También dejaban ver un poco cómo es que a través de estos tenis prácticamente cambia mucho el tema de la industria, porque es la primera vez que creo un deportista empezaba a recibir, que en este caso un beisbolista recibía regalías. Un basquetbolista. Empezaba a recibir regalías por su...
0: Por su nombre.
1: Sí, prácticamente.
0: Por su imagen.
1: Sí, increíble todo el imperio comercial millonario de Michael Jackson. Sí, yo creo que si estás estudiando mercadeo, estás estudiando diseño gráfico, estás estudiando... Bueno, o simplemente te gusta todo el tema del basquetbol.
0: O te gustan los sneakers, eres de la cultura. Si eres de la cultura sneaker...
1: Esta película te va a gustar. Y no solo la película, obviamente también toda la historia y lo que está detrás.
0: ¿Van a hacer sorteos de Jordan? No. ¿De Pizza Hut? Eso quédense y se los vamos a contar al rato. O vayan al TikTok para saber qué va a pasar con eso.
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0: Mire usted qué interesante lo que ha surgido a través del directo de...
1: De TikTok.
0: De TikTok, ajá. Deberían de hacer un reto de apostar la identidad del Fanto. ¿Por qué?
1: ¿Por qué? Por cierto, por ahí alguien me dijo, Carol dijo Michael Jackson y...
0: Era Michael Jordan.
1: Michael Jordan. Pero a ver, si esto hubiera pasado realmente, esa colaboración de los tenis Jackson Jordan. Eso hubiera sido el hit.
0: Oiga, en serio. Nike, si nos estás escuchando, que yo sé que sí nos escuchas, por favor, haz una colaboración Jordan Jackson. Eso quedaría genial, ¿no?
1: Sí, pero es que debe ser muy complicado también el tema de los permisos y todo lo demás.
0: Pero es que imagínense, por ejemplo, a ver, tenemos esta imagen de Jordan saltando, que fue la que se convirtió, sí. Que es una foto.
1: Sí.
0: Sí, es una foto que le tomaron a Jordan. Que, por cierto, es una foto que ni siquiera forma, que se la tomaron a Jordan cuando ni siquiera jugaba en la NBA, si no estoy mal. Sino que es una foto ya un tanto antigua. Pero imagínense, por ejemplo, usted recordará la película de Michael Jackson que empieza. Michael Jackson ya tenía una productora.
1: Uh-huh.
0: Y que de hecho son sus pies en la. Cuando hace el moonwalk.
1: Sí.
0: Da unos giros y se queda suspendido, ¿no? Que es lo que hace en la presentación de Motown. Entonces, ese sería el sello de Jackson. De sí. Michael Jackson.
1: Sí, podría ser.
0: Entonces,
1: sí.
0: De un lado el logo de Michael Jordan y el otro lado el de Michael Jackson. Y podrían, no sé, tener como la textura de...
1: Dicen unos Jordan Jackson Moonwalker.
0: Jordan Jackson Moonwalker, eso suena genial.
1: Eso
0: suena genial, la verdad.
1: Digo, qué nivel de importancia para el fotógrafo que haya dicho, esa fue mi foto.
0: Bueno, ojalá le estén pagando también al fotógrafo.
1: Ahí sí desconozco. Sí, oiga, pero el logotipo se conoce como Jumpman.
0: Ajá, el Jumpman, así es como se llama. Sí, exacto, sí. Es como se llama, el Jumpman.
1: Y sí, creo que fue fotógrafo de la revista Life en aquel momento.
0: Creo que sí. Pero cuéntenos, ¿usted ha tenido esos Jordan?
1: Lo voy a patentar.
0: Los Michaels de lujo. Y fíjese usted que la portada, o sea, la parte de enfrente del zapato del tenis podría ser la portada del disco Dangerous o algo como el disco Dangerous.
1: Ah, eso quedaría increíble. Ah, pero es que ese disco, o sea, la portada de ese disco
0: es una obra de arte. Sí, está basado en el Jardín de las Delicias del Bosco. Pero imagínese usted unos tenis así, estarían genial.
1: Sí.
0: Nike, por favor, haz unos Jordan así.
1: Y luego nos invitan al lanzamiento.
0: Los Jackson Jordan Moonwalk. ¡Wow!

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2: Las 13 horas, 25 minutos.
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0: Bueno, pues está interesante. Ya hicimos un... Ya construimos una nueva marca de Jordan. Los Jordan Jackson, Moonwalker.
1: Próximamente lanzamiento y cobertura también ya, por nosotros.
0: Ya hicimos el anuncio también. Todos somos millonarios aquí. Somos millonarios porque sabemos pasarla bien y eso es lo que importa en un viernes de barrita libre como hoy.
1: Ay, por cierto, ya tenemos a alguien ahí que nos haga un costume, dice. Sí,
0: sí, también.
1: Sí, sale el lanzamiento que alguien nos compartía que se dedica pues a hacer costume de los Jordan. Bueno, de los sneakers en general, ¿no? Pero sería genial. Llegan también algunos mensajes a través de nuestro WhatsApp, algunos diciendo, miren, los Air Jordan 7 para mí fueron los mejores tenis con los que jugué, son livianos, son suaves. Lástima, dice, que no encestaban ellos solitos. Pues sí, pues sí. En esta tarde calurosa también, algunos pidiéndonos algunos temas en la programación. Y, gracias, alguien ya nos decía, miren, para el amigo que necesita trabajo. Ok, gracias por compartirlo a través de WhatsApp. ¿Quién era Freddy, no?
0: No, Peter.
1: Ah, no, sí, Peter.
0: Peter Fuentes, creo que era.
1: Peter, escríbenos por WhatsApp, por favor, y tal vez te podemos compartir esta información.
0: Pues bueno, ahí dejamos a nuestro objeto del deseo, los Nike Jordan Air Force One. Y más adelante, Archivo Cartoon.

0: o Sherry.
1: Me encanta cómo nos dicen también a través de TikTok. Mire, muchacho, yo creo que si uno puede darse un gusto en unos buenos tenis, aunque sean algo costosos, dice, pues también para eso se trabaja.
0: Pues sí. De eso se trata, ¿no? De disfrutar.
1: Parte de tu esfuerzo
0: parte
1: también.
0: Parte de tu esfuerzo, claro, claro.
1: No les decimos nosotros, ay, compren a lo loco, ¿no? Pues, pero sí es algo que por lo que tú has trabajado.
0: Dice, pues sí. Pero esa edición de Miles Morales que no eran de un equipo, que no eran de equipo en una película. ¿Cómo así? Me perdí. No, Miles Morales en la película saca unos Jordan, que son los rojos. Rojos con blanco. No, rojos con negros.
1: Dicen, rayado el fantasma con estas bellezas de tenis que cuenta que tiene.
0: Los de Jordan.
1: Sí.
0: Pues bueno, dejamos atrás ya el objeto del deseo. A ver, pero antes dice, el anuncio de Michael Jackson con Michael Jordan fue de lo mejor que hubo. Saludos, Andy Muñoz, postdata. Mi hija es fanática de los Jordan, tiene 10 pares y ya tiene 11 años de edad. ¡Wow! Oye, y seguramente esos que tiene tu hija van a valer mucho más adelante. Sí.
1: Y tengo entendido, ¿no? Hay quienes pues también que tienen sus cajas especiales para guardar sus zapatos o lo guardan dentro de sus cajas. Aquí alguien nos comparte los suyos, por ejemplo. Mi deporte siempre ha sido el básquet y he tenido unos 10 pares más o menos en mi vida. Son lo máximo, dice. Y estas son la última adquisición. Nos manda ahí la fotografía.
0: Están
1: de
0: su geniales. Están geniales, hermano.
1: Qué geniales.
0: Pues bueno, se viene Archivo TV, hoy dedicado a la caricatura de Pac-Man.

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3: Las 13 horas, 44 minutos.
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0: Bueno, alguien a través del directo de TikTok nos había pedido este tema de The Buggles Video Killer Radio Star. Bueno, vamos a hablar en nuestro archivo cartoon de una caricatura que no sé cuántos recordarán. A Guatemala lo único que vino fue el especial de Navidad. Decía la voz de Don Carlos de Triana: el super canal en sus especiales de Navidad presenta La Navidad Llega a Pacmalandia. Descubra usted cómo Pac-Man y su familia celebran la Navidad.
1: Qué genial.
0: Pero
1: ¿estarán todavía esos anuncios? Seguramente sí, ¿no?
0: No sé. Alguna voz. Sería interesante recuperar todo eso.
1: Sí,
0: ¿no?
1: Sí, sí.
0: Pero la caricatura como tal no vino a Guatemala.

0: eso que ustedes escuchan es el opening de la caricatura que precisamente era transmitido en algunos canales. Por ejemplo, creo que en algunos canales como Boomerang o Cartoon Network se empezaron a ver las repeticiones.
1: Es muy interesante también por el tema de los personajes nuevos que fueron surgiendo, pero fue a raíz, obviamente, de este programa, básicamente. Como alguien nos decía, mucha, la señora Pac-Man, Miss Pac-Man.
0: Miss Pac-Man.
1: Y estaba Pac-Man Jr.
0: Estaba Pac-Man Jr.
1: Creo que ahí entonces Super empiezan Pac-Man. A... Surgen otros antagonistas también dentro de la trama y todo el tema.
0: Estaban los fantasmas, que era Blinky, Pinky, Inky, Clyde. Si no estoy mal, ese era el nombre de ellos, ¿no?
1: Ahora, tengo entendido, o creo, que al menos en la caricatura, el juego... perdón, era diferente el nombre de Pac-Man que en el juego.
0: ¿En serio?
1: Eso es lo que me había comentado.
0: Pues yo sabía que no, pero insisto, o sea, creo que en realidad era más una cuestión de mercadeo, porque también esto sirvió para vender juguetes.
1: Otra vez.
0: Pero se oye desde el más allá del Phantom,
1: ya,
0: dice.
1: Ya.
0: Sí, esa fue la primera serie animada de Pac-Man. Más adelante surgió una nueva serie animada, esta vez en 3D, y la verdad es que pues no le fue tan bien. Desconozco cómo estuvo la audiencia de Pac-Man, la serie animada, pero cuéntenos, ¿ustedes en algún momento vieron esta serie?
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0: Dice, gusto de saludarlos desde Panajachel, siempre los escucho. Muchas gracias, Pana, es un lugar fascinante, en serio.
1: Preciosísimo.
0: Hoy en nuestro Archivo Cartoon hablamos de Pac-Man, la serie animada. Y de hecho, algunos de ustedes nos estaban comentando, acerca de la serie, que sí lo vieron, ¿no? En YouTube, precisamente. Sí.
1: Por ejemplo, Brian, a través de YouTube, nos comenta que él sí vio la serie, pero me pregunto si Brian está en Guatemala o estuvo en Guatemala en el momento en el que él recuerda que vio esta serie. Fantasma, por ejemplo, me dice, en Guatemala yo recuerdo que no vino.
0: En Guatemala no vino, lo único que transmitían todos los años era el especial de Navidad. Y otra vez era por esto de que, comprame tal serie y te voy a regalar tal. Y mira, te regalo el especial de Navidad. Eso era en aquel tiempo, ¿verdad? Dice, tal vez por cable lo vio. Dice, jóvenes, en HBO ya está Terrorífer 3. Ok, está bien. Vamos a terminar de ver Pac-Man y después vamos a ver Terrorífer 3.
1: Está bien.
0: Con Cepillín, Región 1.
1: A alguien sí le gustó el especial de Navidad.
0: El especial de Navidad era bonito, era muy tierno, la verdad. Dice, ahora pasa mucho porque es fácil solo escribir.
1: Es
0: otra onda.
1: Ok, ya regresamos con ustedes. Pues por cierto, estamos
0: los últimos minutos.
1: Sí, los últimos minutos del en vivo a través de TikTok y a través de YouTube.
0: Faltan 15,000. Tap, tap, tap, vayan a darle tap, tap, tap al corazoncito.
1: Nos clausuran.

Bueno, pues vayan ustedes a darle una buena me gusteada a este directo de TikTok. Vayan ustedes a darle like al TikTok. Denle mucho amor, dejen que su corazoncito se exprese. Y cuando regresemos les vamos a dar el nombre del ganador del vale de Pizza Hut del día de hoy. Pero esto en el directo de TikTok.

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0: Bueno, pues dejamos atrás nuestro segmento de Archivo Cartoon. Hoy que estuvimos hablando de Pac-Man, esta caricatura.
1: Que está cumpliendo sus 46 años. Y hablamos un poco acerca de justo lo que también se circula en redes y... Hablamos también en el objeto del deseo, por supuesto, esos preciosísimos Jordan, que muchos de ustedes tal vez tienen, tuvieron o en algún momento van a poder tener.
0: Y ya viene la historia de la trama. Lo de hoy. Ay, cosita.
1: Nos estaban preguntando, mucha, ¿cómo va a estar esto lo de EPA? Recuérdenme, por favor. Sí, con gusto. Recuerda que este sábado 23 de mayo a las 11 de la mañana, Clásica llega a EPA Roosevelt. 1,000 álbumes gratis e intercambio de estampitas que será de 12 a 6 de la tarde. Recuerden también, es hasta agotar existencias de los álbumes. Están dando los 1,000. Pero ustedes lleguen y aprovechen a intercambiar estampas también.
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qué buena. A ver, nos estaban diciendo algo. Ah, mira qué interesante lo que nos están comentando aquí a través del WhatsApp. Nos decían, hola, para mí Michael Jordan, el mejor jugador de todos los tiempos, con Michael Jackson haciendo el video de Jam. Feliz tarde. Y se me olvidaba, decía, miren el documental Last Dance en Netflix. Dice, excelente, saludos. El último baile. Ah, ok, él nos lo recomienda por ahí, muchas gracias. Es este documental. Pero este Last Dance no es con Donna Summer. ¿No? Bueno, vamos a ver. Quiero ver. Perdón, es que estoy como más confundida con la canción. Entonces, quiero asegurarme. Pero si me estás hablando... Ah, es una miniserie. Ah, El Último Baile, una miniserie documental. Esta es sobre material inédito de la histórica temporada de 1997 y 1998 sobre el ascenso de Michael Jordan y la trayectoria de los Chicago Bulls. Ah, mira, qué interesante. Yo ya le estaba cambiando todo el contexto al asunto. Ah, mira, qué interesante. Gracias por compartirlo con nosotros. El Último Baile o Last Dance es una miniserie y fue en el 2020. Oye, creo que sí la vi. Ahorita que estoy viendo los capítulos, los episodios, son 10 episodios. Sí, creo que sí la vi. La vi justo cuando salió. Muy buena. Gracias por la recomendación. Oigan, y ya que estamos hablando un poquito acerca de Michael Jackson también, o alguien que nos mencionaba ahí, Michael Jackson. 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Y ahora viene una de mis canciones favoritas.

0: canción realmente tiene un significado bien profundo. Tener el reconocimiento, prácticamente decirte, mira, o sea, tener ese grado de madurez, creo yo, el deseo de cambiar y el arrepentimiento cuando alguien hiere a un ser amado. Porque al final de cuentas de esto trata la canción. Él reconoce que ha hecho un daño a la persona que ama, pero busca también un poco de consuelo al decir, bueno, encontré algo, una razón para cambiar, y fuiste tú, porque tú me has demostrado que yo quiero cambiar lo que yo solía hacer. Una canción preciosísima ya cuando uno la analiza. Y que, por cierto, alguien me preguntaba, Commander, estabas hablando en el en vivo acerca de una canción. Y sí, va un poquito en línea con este tema de The Reason. Obviamente no trata de lo mismo. Pero si gustas, te cuento luego de la pausa un poquito acerca del tema que yo mencionaba. Ella me decía, me gusta la explicación que dabas de la canción. Bueno, es que realmente es por cómo se inspiró el tema. Esta es una canción que no está dentro de la programación, pero que con gusto yo te lo cuento más adelante. 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Vamos a la pausa y continuamos con más.
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2: Las 14 horas, 25 minutos.
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Qué alegre recibir mensajes y fotografías a través de nuestro WhatsApp, sabiendo que ustedes pasaron aquí enfrente, cerquita de nosotros, para recoger su álbum que estamos dando hoy. Gracias, obviamente, pues también a todo RCN Media. Algunos dicen, ala, yo quiero mi álbum, por favor. Pues déjenme contarles lo siguiente. Son ya los últimos. Todavía pueden pasar aquí en el Gran Centro Comercial de la Zona 4. Tienen que pasar ustedes simplemente bocinando. Está justo aquí sobre la 24 calle, aquí nomasito. Pasan ustedes ahí haciendo su porra y, por supuesto, escuchando la radio de RCN Media que más les guste. Y luego ustedes pasan ahí, pa, pa, pa, pa, pa, con su bocina. Van a encontrar ahí el toldo y, por supuesto, a todo el staff de RCN Media que les enviamos un fuerte abrazo también. Estamos aquí nomasito, pero desde temprano estaban ellas coordinando todo para que ustedes tengan una excelente experiencia, por supuesto, y que se puedan llevar su álbum gratis, ¿ok? Es un álbum gratis de Panini. Así que pasen, ya son los últimos. Pero si están por aquí cerca y dicen, ay, ¿será que intento? ¿Será que no? Pase, hombre, pase, todavía hay. Pero ojo que ya son los últimos, ¿ok? A ver, previo a irnos a la pausa, hablábamos un poquito, yo les contaba un poquito acerca de esta artista, porque alguien me preguntaba, mira, me llegaron algunos mensajes y decían, Commander, en el en vivo estabas hablando de una canción, pero no ubico a cuál canción te estás refiriendo. Bueno, me refería yo a una canción que se llama Wildflower. Está a cargo de Billie Eilish. Billie Eilish es una artista joven, pero debo decir, muchos dicen, no, ya no hay música buena, la música de como antes, pues ya no hay, pero hay artistas que la verdad están haciendo cosas interesantes. Para mí, Billie Eilish es una de ellas. O sea, ya se ha ganado 10 premios Grammy, 2 premios Oscar, 2 Globos de Oro, galardones de los MTV Video Music Awards. O sea, de verdad es la artista más joven en ganar 2 premios de la Academia y también una vez que arrasó ya como con 4 categorías en los Grammy, tiene un estilo vocal muy lindo. Ella y junto a su hermano tienen una excelente conexión, una excelente producción musical. Esto que tú escuchas aquí es su presentación en vivo. Y ahorita te cuento un poco acerca de esta canción.

Uy, se me eriza la piel solo de escuchar esa voz a capela. Esto es en vivo en los Music Awards del 2025. El dominio que ella tiene de su voz es, pero... Y ok, ¿de qué va la canción? Porque es que también yo creo que eso interfiere mucho en el grado de interpretación. Y esta canción en particular, yo les explicaba un poquito de cómo es que surge la canción. Prácticamente Wildflower es una canción que nace precisamente con una compleja situación de un motivo un poco de culpa que tenía la intérprete, en este caso Billie Eilish, con otra artista, bueno, con otra influencer que era su amiga. Resulta que pues Billie Eilish empieza a salir con el ex de la amiga. Y entonces dentro de esta canción ella empieza a hablar y a expresar como esta culpa. Al final de cuentas se siente mal porque ella dice, siento, en una entrevista ella decía, yo crucé este código, como un código de amigas que nosotras tenemos. Y dentro de la canción hay una línea que ella dice que a pesar de estar con su nueva pareja, ella se siente mal por los sentimientos de la otra chica y que todavía puede ver algo de esta amistad en su mente y ella no logra sacar eso. Es como de cómo se estará sintiendo mi amiga por esto. Es una canción muy linda. Hasta donde yo tengo entendido, pues la amistad con la otra chica y continuó. Me imagino, pues fue una forma de pedirle perdón. La relación que ella tuvo con esta persona, pues terminó. Pero entonces es ahí donde uno dice, bueno, ¿y qué pasó con esa amistad? Muy linda. Bueno, si no habías escuchado, pues ok, yo... Se vale de vez en cuando también prestar atención qué está pasando en la música actualmente y yo quería compartir con ustedes. A ver, me enviaban algunos mensajes y decían, Commander, fíjate que no me da tiempo de pasar hoy. Dicen, no sean así, no se vayan. Bueno, pero mira, tranquilo. Te digo lo siguiente. 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O sea que todavía hay chance. Bueno, me encanta Billie Eilish, pero en este momento es el turno de Nirvana.

0: 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Vamos a la pausa y continuamos con más.
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2: Las 14 horas, 43 minutos.

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Nos han dicho mucha como cosa rara aquí por la calzada Roosevelt. Está todo tranquilo, o sea, está fluyendo el tránsito. Qué bueno, me pregunto si sigue así. Esto fue ya hace unos 15 minutos que nos enviaban el mensaje. Y me extraña porque hoy es viernes, entonces usualmente los viernes sí es complicado. Pero sí nos dicen, no, fíjense que está bastante fluido en la calzada Roosevelt. Ah, qué alegre. Muy bien, si van a salir siempre con cuidado. Prepárense ustedes. Mire, me decían, ala, yo hoy voy a pasar aquí... Ah, no, pero ok, esto es, nos dicen, Commander, fíjate que yo quiero hacerlo del intercambio de las estampitas, pero no puedo el sábado. 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Ahí está, sí, sales ganando, sí o sí. Estamos a unos minutos de finalizar el turno, pero no podía hacer falta. Hoy no.

encanta porque dice, mucha, me encantan los Creedence, pero también quiero escuchar algo de Gorillaz. Está bien, sí, se vale. A ver si me da tiempo todavía, me están pidiendo cabal esta Clint Eastwood. Ok, dame un poco de tiempo. 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

al ritmo de esta canción, usted viniendo aquí al Gran Centro Comercial de la Zona 4 por su álbum gratis, porque, ojo, me acaban de notificar que hasta las 3 de la tarde tienen todavía 5 minutos para pasar por su álbum.

Alegre la fiebre del mundial, dicen acá. Bueno, del álbum, del tema del álbum. Alguien nos decía, ala, lo logré, y con esa canción que acabas de poner de Survivor, dice, me siento como en la cima. Está bien, gracias a Dios me dio tiempo, dice, lo logré, lo logré. qué alegre, muy bien, eso es lo importante, que ustedes también se la pasen bien. Excelente el trabajo de todos allá abajo, el equipo de promociones también. Y nada, a nosotros nos toca que despedirnos. Hoy fue muy interesante, por supuesto. Nuestra fruta, snack o verdura que no podía faltar, hablando un poco también del cumpleaños prácticamente de Pac-Man. Atravesamos también por esos objetos del deseo y en esta oportunidad hablábamos un poquito acerca de los Jordan. Estos tenis que muchos de ustedes posiblemente quisieron, otros tuvieron la oportunidad de contar con un par, otros tienen el lujo y la bendición de decir, oh, tengo 10 pares, 11 pares, etcétera, etcétera. Yo hago lo que quiero con mi dinero, dicen. Está bien. Pero a nosotros nos toca poner punto final esta semana. Y recordándoles que regresamos nuevamente el lunes. Si van a salir, pórtense bien, siempre con cuidado. 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Viene Chili Willy, Federico. La mejor de las tardes a nombre de mi querido Phantom, por supuesto, y su servidora Carol Alfaro. Les decimos bye bye.

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0: Estas son las noticias a esta hora. 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

Bueno, todo un himno para la juventud de la década de los 70 con Candy Staton. Escuchamos John Hart, Run Free. Una de esas chicas que le tenían tremendo miedo en Estados Unidos porque por ser de una talla muy muy diminuta, por tener poco peso, por utilizar ropa muy pequeñita, pues los promotores se aprovechaban de ella, así que tuvo que comprar una pistola calibre 32 para amenazar a todo aquel que no quisiera pagarle sus prestaciones laborales por concepto de conciertos. Así que dijo, bueno, por consejo de Johnny Taylor, artista de Rhythm and Blues, y también Tyrone Davis, que le dijeron, ¿sabes qué? Consíguete un arma. Pues ella andaba con su calibre 32 de arriba para abajo, haciendo los respectivos cobros para que no le fallaran. Candy Staton, así arrancamos nuestro viernes de Barra Libre. Una gran voz de todos los tiempos que regresó a finales de los 90 con este remix Tom

Algo que pocos saben es que este señor, Tom Jones, en la década de los 60, 70, principios de los 70 más que nada, protagonizó uno de los momentos más extraños, bizarros, diríamos, de la historia de la música, cuando nada menos y nada más, Elvis Presley lo arrinconó completamente desnudo en el baño para cantarle una canción al oído mientras Tom Jones intentaba quitarse el jabón de los ojos. Esto ocurrió en Las Vegas, Nevada, durante una época en la que ambos compartían una estrecha y salvaje amistad en los casinos de la ciudad del pecado. Tom Jones con Sex Bomb, Sex Bomb. Bueno, ya sabe que hoy es viernes, por eso usted escuchará una amplia gama, un abanico muy diverso de canciones para que nos pueda recomendar de su propia colección, de su playlist personal, lo que usted quiera escuchar relacionado con estos temas de la década de los 70 hasta el presente. Si lo tenemos, con mucho gusto se lo incluimos, y si nos acordamos de alguna anécdota, pues también se la contamos, como hemos iniciado el turno de esta tarde. Ya vamos a abrir la persiana. Mientras tanto, usted ya a través del WhatsApp nos puede indicar cuál es el tema que quiere escuchar, del género musical que sea, porque ponemos de Tocho Morocho. ¡Uf! Esta fue una de mis favoritas en la década de los 70. Mediados, ¿eh? Get it right. Bombazo este llamado Love is Alive.

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1: Bueno, ya tenemos algunos samaritanos que hoy, ante la ausencia, la no presencia de aquel que le conté, se están ofreciendo para abrir lo más pronto posible nuestro changarrito, que hoy atiende a marchas forzadas porque no hay para dónde. Tenemos que cumplir con lo establecido en el momento y hora indicados. ¿Estamos listos? Bueno, yo le voy a hacer, he venido haciendo un poco de calistenia en los últimos días para poder probar si todavía mi espalda rinde lo que debe rendir. A ver, vamos pues. Una, dos y...
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5: Las 15 horas, 25 minutos.
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Vaya, tremendo musicón el que están pidiendo para hoy de todas las décadas. Y eso me alegra porque quiere decir que también tenemos un auditorio muy diverso. Nos han estado pidiendo desde Deep Purple hasta Calvin Harris, pasando por Bonnie M, por las Weather Girls. En fin, vamos a tener una tarde de viernes bastante movida. Este fue el tema Promises, que surge de la necesidad de Calvin Harris por ahí a mediados de los 10 del año 2018 de darle continuidad al éxito veraniego que realizó junto a Dua Lipa llamado One Kiss. Así que el productor quería seguir explorando ese sonido house de la década de los 90, pero con una voz masculina. Y dijo, bueno, pues alguien que está bastante de moda y que podría ayudarme a hacer otro gran hit es este Sam Smith. Y vaya, lo lograron con Promises. Muchas gracias a todos los amigos que se reportan. Recuerden que el mensaje, de preferencia, envíenlo al 4156-1025, nuestro WhatsApp más disponible. Esto no es ninguna bomba. Estos son truenos. Es sonido de lluvia. Esperamos vaya apareciendo poco a poco ya en el país, porque nos estamos muriendo de calor.

0: Mire, por estar fastidiando, ayer unos muchachitos dejaron sin funcionamiento el WhatsApp. Yo no sé cómo permiten que venga a laborar a esta empresa personas así que mire, desconfiguran los sistemas, luego los dejan inservibles para los demás compañeros. Ya no lo deberían de aceptar, hombre. Ya no deberían de tenerlos aquí. Bueno, todo fue por una buena causa. Pero de tal manera que todavía no hemos podido rescatar el WhatsApp. Sí, podemos ver sus mensajes, sí. Pero el sistema que nos conecta al aire con ustedes y los mensajes no están. Por eso tenemos que oír desde el teléfono los mensajitos de voz. Mejor si no mandan más mensajitos de voz porque no los podemos escuchar bien. A ver. ¿Ves? Además este telefonito ahí, Dios. ¿Qué pasó?
1: Mire, con una pregunta, ¿qué corona tiene este señor don Fedeboj para no estar llegando a sus labores? Me imagino que también ya lo agarró de ese señor que anda también.
0: Mire, y encima este teléfono está más chueco que ay, Dios santo. A ver, otra vez. ¿Por dónde se quedó mi amigo?
1: Del magisterio. En esas andadurías debe de andar ahí el señor este, ¿verdad? Don Fedeboj, nuevamente. Bueno, pues le deseo éxitos y bendiciones ahí en todo lo que le salga y feliz fin de semana.
0: Muchas gracias, mi amigo. Mire que haciendo hasta lo posible e imposible por escuchar. No vayan a mandar más mensajitos de voz porque no los podemos escuchar como debiera de ser. A ver, Gustavo Hernández. Uno más. A ver. Mire, ¿por qué se apaga? No entiendo por qué se apaga. Mire, y hay algunos que ni se oyen, Dios santo. Bueno, sí, es que por andar traveseando, no hay ninguna otra explicación más que esa. Por andar traveseando es que descomponen el equipo de estos señores y después uno ya no haya ni qué hacer. Lo ponen en serios aprietos a uno. A ver.
2: Carlos Guillermo.
0: ¿Qué pasó?
2: Alias Chili Whisky.
0: ¿Qué pasó?
2: Gustavo Hernández le saluda.
0: Adelante, Gustavo.
2: Hoy viernes de barra libre y si está solito me puede complacer con Ray del grupo inglés Dragón. Gracias, muy amable, buena tarde y que le salga bien el turno.
0: Muy amable, muchas gracias. Rain de Dragon. Ah, es buena rola. A ver si la podemos conseguir lo más pronto posible. Y se la ponemos con mucho gusto. Mientras, vámonos con Tal Backman. Año 99.

¡Ajá! Tal como lo sospechaba, este tal Bachman no es cualquier hijo de vecino, no, para nada. Es nada menos y nada más que hijo de Randy Bachman. Y usted dirá, ¿quiénes son ellos? Bueno, pues ellos son de la realeza del rock and roll canadiense, de la banda Bachman Turner Overdrive. Así que, bueno, el linaje lo traía el tal Bachman, convirtiéndose en descendiente directo de estos grandes íconos del rock canadiense, ya que la banda original de los años 70 era prácticamente un negocio familiar impulsado por los hermanos Bachman. Entre ellos también estaba Robbie Bachman y el guitarrista rítmico Tim Bachman. Así que la próxima vez que usted escuche a tal Bachman, recuerde que venía descendiente de estas bandas, o de esta banda que fue y sigue siendo todavía un referente del rock de todos los tiempos. Bachman Turner Overdrive.

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3: Las 15 horas, 48 minutos.
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0: hay rumores que circulan que el WhatsApp fue a propósito, no fue a propósito, descompuesto por el señor Velarde.
1: ¿Yo por qué?
0: Para que se omitieran los comentarios
1: vertidos
0: hacia su persona por la llegada tardía
1: del día de hoy.
0: Del día de hoy. Así que dijo, bueno, el WhatsApp va a comenzar a funcionar luego de las 4 de la tarde, ya cuando yo ya esté sentado ahí.
1: Cinco
0: ya no tendrán. 5 de la tarde.
1: 5 de la tarde. A las 5 de la tarde está pautado, compañero.
0: Pero ¿por qué lo descompuso? Eso es lo que yo quisiera saber.
1: Por realmente. Culpa, por culpa de, por instrucciones de quién.
0: Por culpota de quién.
1: Por culpota de quién. A ver, ¿quién fue? ¿Quién fue el que metió las manos ahí?
0: Yo no metí las manos. Yo lo estaba acompañando a usted con la vista. Fui cómplice silencioso.
1: Mire, para que se dé cuenta que no es nada más de estar programando chatbots y bots y toda esa cosa ahí, porque después, si el que no sabe es como el que no ve.
0: Y encima de que nos arriesgamos, todavía está aquel que dice, pero mire, don Federico, tan poquitas estampitas que nos mandaron usted. Mire, yo gastándome mi plata ahí para mandar mis mensajes. Y mire, apenas unas 7 me mandaron. Hola. Usted. A la aranchocha, hombre. Fíjese usted, encima de que uno encima de se que, expone. De que,
1: mire, nos expusimos a una sanción a nivel internacional.
0: Es más que nos expulsaran de una
1: sí,
0: vez.
1: Sí, no, mire, Zuckerberg me llamó anoche.
0: Bien a Zuckerberg.
1: Bien Zuckerberg. A las 3 de la mañana me llamó.
0: A mí me llamó, pero yo no le quise contestar.
1: Mejor que no le haya contestado.
0: Yo dije, este ya sabía, Zuckerberg.
1: Sí, sí. Cuate, jueves.
0: ¿Para qué?
1: Para amanecer viernes. O viernes 3 de la mañana. ¿Qué se puede esperar? Un tipo millonario que lo tiene todo.
0: Que nosotros,
1: el mundo.
0: Que nosotros nos vayamos a cambiar el apellido a Zuckerberg hoy por la noche.
1: Ah, eso es otra cosa. Eso también es seguro, sí, seguramente que
0: usted desde ya va a comenzar a celebrar, no sé si la victoria o la derrota de su equipo favorito.
1: Pues sea lo que sea, hay que celebrar.
0: ¿Verdad? Sí.
1: Porque además ya llegó el viernes, ya es fin de semana. Y se espera que sea un fin de semana caluroso y tormentoso.

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0: Para los seguidores de este tipo de rock duro, hay buenas noticias.
1: A ver, ¿cuáles son las buenas noticias?
0: Luego de haber complacido con Deep Purple y Stormbringer, que es uno de los clásicos de esta banda, pues les cuento que está programado para el próximo 3 de julio de este año. Póngale oído, 3 de julio de este año, el lanzamiento del álbum número 24 de la banda Deep Purple. Va a llevar como nombre Splat.
1: Así como mancha.
0: Splat, sí. Ah. Y se estará dando a conocer el sencillo Arrogant Boy, algo así como Federico Boy, Arrogant Boy. Ah. Arrogant Boy. Que presume capturar la velocidad y energía de grandes clásicos como el que tenemos de fondo. Smoke on the Water. Bueno, ya sabe que hay nuevo material que va a ser... lo extraño también es que va a ser lanzado por un sello discográfico llamado Ear Music.
1: Ah, de veras, es nuevo ese.
0: Pues debe de ser, pero lo extraño...
1: propio de ellos, ¿verdad? Independiente,
0: sello. Pues sí, porque hoy en día ya no está muy de moda que sellos, casas discográficas estén promoviendo, o sí...
1: Existen, pero han cambiado el giro del negocio, se ha ido por otro lado, compañero. Ahora hay distribuidores, hay publishers nada más, hay sellos discográficos.
0: Sony y Universal
1: son los que existen, pero tienen un montón de distribuidores y toda la cosa. Pero, por ejemplo, han surgido nuevos players que, aunque empezaron como chiquitos, ahora están adquiriendo mucha... significancia, puede ser la
0: significatura
1: palabra. Significatura, sí, también aplica en las tres de sellos como por ejemplo DistroKids.
0: Signinofilia,
1: sí, puede ser. De sellos como DistroKids, por ejemplo, que sirve mucho para artistas nuevos, emergentes, porque ya no es necesario firmar con una disquera como Sony, como Universal, para tener éxito, ¿verdad? Y las casas productoras que también ahora están de moda y existen, y ahora son, digamos que, grupúsculos de productores que se unen para producir obras. Ya ve usted que en el cine ha pasado prácticamente lo mismo, ¿verdad?
0: Sí, sí.
1: Que ya...
0: se han estado comiendo a los chiquitos.
1: A los chiquitos, sí.
0: ¿Verdad?
1: Sí. Para convertirse... los chiquitos trabajan para los grandes, ¿verdad?
0: Puede ser, sí. También. Bueno, hoy 22 de mayo se celebra también, o es el aniversario del Pac-Man.
1: Ah, no me diga.
0: Sí.
1: Por eso es que estaban poniendo el Pac-Man Fever.
0: Me imagino que sí. ¿Quién lo estuvo poniendo?
1: Yo creo que Carola y el Atarantado del Fantasma.
0: Ajá.
1: Digo atarantado porque a veces pierde noción de la realidad.
0: Sí, ¿verdad?
1: Sí, solo a veces, no siempre. ¿Verdad? No es con el afán de menospreciar su calidad como ser humano, ni de vilipendiarlo, ni de, de ponerlo por los suelos. No. No, es simple y sencillamente.
0: Esa era la canción.
1: Esa era el Pac-Man Fever.
0: Y después.
1: Oigan, las pistolas, ¿verdad?
0: Bueno, pues uno que también se puso de moda fue.

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1: Así que hoy celebramos
2: el día de Superman.
1: Ah, no, el Pac-Man.
2: El Pac-Man. Superman es otro día, ¿verdad?
1: Que fue uno de los pocos juegos electrónicos a los que yo le tuve algún tipo de afición.
2: Algún cariño le estuvo.
1: Pero no, yo sí no soy. Yo no
2: el
1: soy,
2: Pac-Man es
1: yo
2: un,
1: no soy gamer.
2: Es un coso que se come otros cositos, ¿verdad?
1: Sí, exactamente.
2: No sé si estoy en lo correcto. Yo nunca he sido mucho de...
1: ¿Usted tampoco le ha entrado a los juegos?
2: No.
1: ¿Ni con su hijo más,
2: sí,
1: más
2: con,
1: pequeño?
2: Sí, con mi hijo más pequeño.
1: Al FIFA. Ahí se estuvo usted rascando.
2: ¿Cuántos fines de semana no pasé
1: el joystick para...?
2: Sí. Ahí me pasé rascando todo lo que es joystick.
1: Todo el fin de semana jugando con el niño.
2: Campeonatos enteros.
1: Tras campeonatos.
2: Sobre todo cuando se sobrevenían los torneos de...
1: Así como ahora.
2: Sí. Ajá. Era una fiebre esa cosa. Terrible. Terrible. Mire, años perdidos ahí. O no, no sé. De repente...
1: Invertidos, porque compartió
2: Sí, tal vez.
1: Con el pequeñuelo.
2: Sí.
1: Bueno, pero ya no le entra.
2: No, ya no.
1: Ya no le entra.
2: No, el dedo ya se me tuye, el gordito ya me duele, el índice ya no se levanta.
1: El cartílago
2: del
1: meñique ya lo tiene torcido.
2: Ya está torcido.
1: No, ya no. Sí, sí. Toda una bola de calamidades.
2: Sí. Ya no.
1: A ver, yo voy a decir que
2: ya no tiene uno las habilidades, ya no aguanto un partido de 90 minutos.
1: Bueno, ya solo dice que...
2: ¿Qué? ¿Que faltan cuántos minutos?
1: Que el vampiro se estuvo quejando, dice...
2: De lo que nosotros le hicimos.
1: Sí, de que nosotros le
2: dejamos baneado el WhatsApp.
1: Sí, pues. Pero...
2: ¿Qué dijo el vampiro?
1: Pues no sé, pero nosotros, mire cómo es la gente.
2: Tráigalo para acá.
1: Aquí en la cabina. No tengan pena, muchachos. Sí, eso le puede pasar a cualquiera. Ustedes no se preocupen.
2: Sí,
1: además, yo ni caso le hago al WhatsApp.
2: Yo ni miro el WhatsApp. No, mejor si no lo tengo. Así mire, me dejan estar
1: y
2: tranquilo.
1: Solo habla para ponernos en mal.
2: En mal. A ver, ¿y qué dijo, verdad?
1: Y aquí alguien está necio con que qué hay que hacer para ganarse los álbumes y que eso ya pasó.
2: Ya, ya estuvo, ya se terminaron.
1: Pero el fin de semana, ¿qué hay que hacer?
2: Ah, el fin de semana, mire, pues le cuento, el fin de semana, mañana es 23 de mayo, ¿verdad? Mañana 23 de mayo, a partir de las 2, no, de las 11 de la mañana, la red va a estar en EPA Roosevelt. Ahí van a estar regalando hasta 1,000 álbumes gratis. Eso empieza a las 11 de la mañana... hasta que se agoten las existencias. Puede ser que sea rápido, puede ser que sea lento. Ya ve que hoy aquí empezamos a regalar y ahorita ya levantaron el changarro.
1: Se finí.
2: Y va a haber intercambio de estampitas ahí mismo en EPA Roosevelt desde las 12 del mediodía. Así que no se lo pierdan, mañana en EPA Roosevelt es todo este tema del intercambio y de los álbumes gratis. Hay 1,000 para regalar.

0: Bueno, debido a las travesuras de Federico Velarde ayer.
1: No me eche a mí solito la culpa porque fuimos los dos.
0: No va a ser posible.
1: El insomnio para hoy lo guardamos para el insomnio del próximo viernes.
0: No va a ser posible compartirles el material que teníamos.
1: Qué bonito material el que teníamos, fíjese.
0: Pues sí, pero todo por estar metiéndose las manotas ahí en el WhatsApp. Ya vio la que pasó. Mire, si a eso de las 5 de la tarde, como está programado,
1: a los Zuckerberg,
0: recuperamos la señal de nuestro
1: todavía
0: WhatsApp,
1: le podemos dar.
0: Ya falta.
1: Pero no es poner el dedo sobre la llaga, compañero, porque por eso nos banearon, por estar por estar mandando a osas.
0: Pues es que yo no sé cuáles son las restricciones.
1: Las reglas.
0: Yo no sé. Se supone que el que está enterado es usted.
1: Lo que ahí le voy a dar una táctica y una estrategia para que no nos hagan eso.
0: Vale.
1: Porque es que ellos son muy quisquillosos, los de WhatsApp. La gente esa que trabaja con Zuckerberg. Él tal vez no es tanto, pero la gentecita esa que tiene contratada ahí.
0: Su cuenta está restringida en este momento.
1: Ajá, pero no dice hasta cuándo.
0: 1:22.
1: Falta. Va, ahorita son las 4. Ya no llegamos.
0: Ya no llegamos, ¿verdad?
1: 5:30.
0: O sea, el vampiro sí va a tener la posibilidad de tener. ¿Qué puedes hacer? Si quieres iniciar un chat con numerosos clientes, usa las herramientas.
1: Sí puedes, pero es que eso es lo que pasó, hombre. Sí, eso era lo que queríamos, pero...
0: Dice, puedes responder, llamar...
1: Y eso que estamos pagando el business. Imagínense que estuviéramos con un personal, ala.
0: Por el momento no podrás iniciar nuevos chats, ni... Te informaremos cuando se levante la... Pero no dice por qué. Aquí no dice por qué.
1: No, pero es que si uno entra... A ver, lo voy a decir así.
0: Manitas.
1: Dice que
0: le dé otra vez.
1: A ver,
0: dice que le dé otra vez por estar diciendo, por estar haciendo la misma cacofonía de ayer.
1: ¿Cuál?
0: Regalar gratis. Si va a regalar, es porque es gratuito.
1: No dijimos.
0: Así dice. Aquí está. El señor Alfonso de la Paz dice, regalando gratis. Azotadle.
1: No.
0: Yo le hago caso.
1: Mire, pues, oyen lo que quieren oír. Como todo mundo dice, totalmente gratis. ¿Lo gratis es gratis o no es gratis? Nada que hay totalmente gratis o no.
0: Sí.
1: Regalar no. Yo dije, habrá 1,000 álbumes gratis.

0: dije nada.
1: Sí, podemos pedir la cita
2: gratis,
1: testigo.
2: Sin inversión a cambio.
1: Alguna.
2: El arde. No, qué vergüenza, no, haciendo no,
1: no,
2: usted ya.
1: Mire, y al final de cuentas, no free lunch. O sea, no hay almuerzo gratis.
2: Aguante, dice Vinicio Menéndez.
1: ¿Qué dice Menéndez?
2: Aquí quemando al vampiro.
1: A ver, ¿qué dice?
2: ¿Qué dice?
1: ¿Qué dijo el vampiro?
2: Que los viejitos de plano no sabían lo que tocaban, dice. Y que por eso no entraban los mensajes. Mire, pues, es que a estas alturas del partido, uno ya no ve lo que toca. Pero toca bien.
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7: Las 16 horas, 28 minutos.
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0: Vaya. ¿Ya ve?
1: Vaya, ya ve, ya ve.
0: No solo nosotros estamos locos, Lucas.
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0: Estábamos evaluando posibilidades.
1: Posibilidades, sí.
0: Pero desafortunadamente no llega. No llegamos a tiempo. Para poder...
1: Ahí tiene un reloj en descuento, ¿verdad? O sea...
0: Sí, pero ya...
1: Va en reversa.
0: No lo voy a ver porque me da cólera. Me da cólera que no podamos.
1: ¿Pero por qué le da cólera si usted mismo fue el que no?
0: Aquí están, mire, Da Vinci preguntando por si todavía tenemos las calcomanías de los distinguidos guatemaltecos. Venga para acá, no, si claro. Por ellos fue que... Si
1: por ellos es que estamos sufriendo estas penalidades.
0: Deje de estar preguntando allá. Ya no nos recuerde
1: las estampitas esas.
0: Voy a odiar yo el mundial.
1: Mire, y todo por poner dentro de las estampitas la más buscada, que es la de la poseedora de los dos balones de oro.
0: Mira, ¿qué están diciendo?
1: Eso fue.
0: Estarán regalando 1,000 álbumes gratis, dice que dijo. Esto lo
1: están regalando.
0: Leslie Rosal. No, mírele la carita a Leslie. Ella no puede mentir, no sería capaz de mentir.
1: Pero es que lo que le digo, ese es un efecto, ¿cómo le llaman eso? Del efecto Mandela.
0: Aquí está otro, con la palabra world. Cierto, dijo regalar gratis. ¿Ya veo? ¿Qué más?
1: Pero si leí lo que dice aquí, ¿quiere que le lea lo que dice?
0: No, si es que yo no. Si es que yo a usted ya no le creo nada, ¿verdad?
1: No le estoy agregando yo palabras, pues.
0: Por eso es que el público está...
1: Después nos banean ahí en el... Por estarle respondiendo a estos.
0: Alguien dice aquí que lo que pasa, y hasta donde tiene entendido, es que WhatsApp, después de su última actualización, desactivó varias funciones, tanto en WhatsApp personales como en empresariales. Y hay que activarlo manualmente o reiniciar el dispositivo. Y la última opción es borrar la base de datos. Y por último, desinstalar la app y volver. No, esperemos mejor la hora.
1: ¿Y si a la hora convenida no pasa nada y seguimos en el mismo problema?
0: Dice que volvamos a mandar las fotos de
1: Es que eso es como poner el dedo en la llaga, hombre.
2: Negativo. Sí dijo regalar gratis. Azótenlo, por favor.
0: Ahí está. ¿Ya vio?
1: Va, si dije regalar antes de la palabra gratis, discúlpenme, pues. Todavía estoy recién despertando de mi siesta. Entiendan, hombre.
0: Por esa desfachatez que tiene. Todavía. Tal vez así se despierta. ¿Se quiere despertar? Va. ¿Se quiere despertar?

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4: Las 16 horas, 43 minutos.
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1: Tengo la leve sospecha que nos hemos ganado la animadversión de nuestros compañeros.
0: Sí, por hacer y mire, y aparte de todo, qué chismosos son, muchachos.
1: No, hombre, sí, es que no ya vino, ya una, vino el fantasma a
0: reclamar. Energúmeno vino.
1: ¿Qué es
0: enardecido,
1: eso que, ¿qué es eso que me estás diciendo, Sofenco?
0: Sí. Así vino el vampiro, digo, el fantasma. Aquí solo personajes.
1: A reclamar que alguien le había dicho aquí.
0: Pero así, mire, energúmeno, así hasta bufando venía.
1: ¿Qué eras?
0: Así decía.
1: Federico también dijo que será en EPA Roosevelt y no. Es eso. Los álbumes serán en EPA Portales y el intercambio en EPA Roosevelt. ¡Azotame! A ver, venga para acá, velar. Vale. ¿Qué nos está pasando? Desde ayer creo que estamos corriendo una mala racha en este turno. Sí.
0: Es que mire, pues, eso es el domingo. Mira, voy a aprovechar para decirles, el domingo 24 de mayo a las 12 del mediodía, Globo. Ahí no es la 105, ahí es Globo.
1: Va.
0: Llega a EPA. Portales. 1000 álbumes gratis. Va. Van a entregarse ahí. 1000 álbumes.
1: Sin costo alguno.
0: Sin costo, nada, nada. Totalmente. Y el intercambio de estampitas ese mismo día, a las 12 del mediodía, es en EPA Roosevelt. Pero ese es domingo 24 de mayo. ¿Sí? A ver, ¿qué más? ¿Qué dice?
2: Faro también dijo.
1: Mire.
0: Alfaro, aquí. Alfaro, ahora le están echando el muerto a Alfaro. A ver, ¿qué hizo Alfarito?
2: No tenga pena, Carol. Alfaro también dijo en el turno anterior regalar completamente gratis.
0: ¡Hala! Pero ella sí fue más allá. Porque dijo regalar completamente gratis.
1: A ver. Si son chismosos, hombre. No le digo más.
0: ¿Quién fue el chismosón que le fue con el chisme al
1: fantasma?
0: Al fantasma de la otra radio. No se hace mucha. Después puede haber un intercambio de golpes aquí o algo.
1: Sí.
0: Y ustedes se van a cargar con eso.
1: Hasta stickers de menso le mandan. Dice: feliz fin de semana, don Carlos. Siempre. Esto algo.
0: Pues,
1: muchas gracias.
0: Muchas gracias, don
1: Carlos. No solo ya no miro, sino que...
0: Y encima,
1: ahora hay que ver los mensajes desde el teléfono.
0: Y ahí la letrita, mire usted.
1: No dijo Sopenco, sino que tarado, dice. No.
0: Atarantado.
1: Luego tergiversan.
0: Ya, peor si le van a ir a decir así, va a venir más energúmeno, más enardecido.
1: Mire, no fue tarado lo que le dijeron.
0: No, le dijeron
1: atarantado.
0: Atarantado.
1: Y el otro viene otra vez a su matar aquí.
0: Que no es lo mismo, pero similar.

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4: Hola, soy Keila Castillo. En los próximos segundos te presentamos los hechos más importantes que marcan la agenda de hoy.
5: Les saluda Alexis Ponce. CCE evaluará acciones legales contra directiva de la USAC. La Corte de Constitucionalidad programó para el próximo lunes la discusión de recursos presentados contra el Consejo Superior Universitario de la USAC. Las acciones legales cuestionan la legitimidad de sus integrantes y buscan anular la reelección de Walter Mazariegos como rector de esa casa de estudios.
4: Concierto gratuito en el Palacio Nacional por el Día de los Museos. El Ministerio de Cultura y Deportes realizará un concierto gratuito de guateorquesta el próximo 24 de mayo en el Patio de la Vida del Palacio Nacional de la Cultura. El repertorio musical conmemora el Día Internacional de los Museos.
5: Estados Unidos despliega portaaviones en el Mar Caribe. El Comando Sur de los Estados Unidos desplegó el portaaviones USS Nimitz en aguas del Mar Caribe en medio de tensiones políticas y presiones financieras hacia el gobierno de Cuba. La administración de Donald Trump negó motivos de intimidación, aunque reiteró sus críticas al modelo político de la isla. Cristiano Ronaldo se corona campeón con el Al-Nassr. CR7 conquistó su primer título de la Liga en Arabia Saudita tras la victoria de Al-Nassr por 4-1 frente al Damak. Con un doblete en el partido decisivo, el astro portugués alcanzó los 973 goles en su carrera y sumó el trofeo número 36 a su palmarés.
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0: Ahora que escucho a Rihanna, me estaba enterando que Shakira invitó a unos niños africanos originarios de Uganda para que sean los coreógrafos de la canción del mundial que ella va a interpretar.
1: ¿Rihanna?
0: Sí. No, Shakira. Haciendo una asociación, ¿verdad? De Rihanna, para que después no van a decir, es que usted dijo que Rihanna. No, ahora que estoy escuchando a Rihanna,
1: ya.
0: ¿Verdad?
1: Sí.
0: Me recuerdo, ¿verdad? Vino a mi mente.
1: Sí.
0: Se apareció en...
1: ¿Quién? A ver, no faltará el oyente que se pregunte, bueno, ¿y este chiliwili?
0: ¿Qué tiene que ver una
1: Rihanna
0: cosa?
1: Rihanna con Shakira.
0: Pues las dos son mujeres y cantantes exitosas.
1: No, yo sé que hay algo más oscuro detrás de todo esto.
0: Unas sucias intenciones.
1: Unas aviesas intenciones.
0: No, pues se me vino. Dije, escuchando a Rihanna, dije, de verdad que Shakira va a invitar a unos niños ugandeses.
1: Sigo con la misma duda. ¿Verdad? ¿De dónde viene la asociación?
0: Bueno, el asunto es que los niños van a participar. Mire, son unos patojitos que se han vuelto virales en Instagram.
1: De origen.
0: Que bailan muy bien. Y que, por cierto, yo traía un material de ellos.
1: Pero no se
0: pero
1: va a
0: no se va,
1: de estar
0: porque
1: están poniendo el dedo en la llaga, hombre. Mire,
0: de tal cuenta que ni siquiera el reporte del tránsito vamos a poder hacer hoy.
1: No.
0: Porque a menos que sean por llamadas telefónicas. ¿Le parece?
1: Ah, más sí. Más adelante. Que lo hagan por llamadas telefónicas.
0: ¿Verdad?
1: Yo estaba pensando...
0: O lo hacemos por telégrafo para...
1: Por telégrafo, por fax.
0: Por telégrafo.
1: Reactivemos las tardes de fax.
0: Exacto. No, yo digo que sería bueno reactivar aquellos medios, ¿verdad? ¿Qué tal si nos escriben una carta diciéndonos cómo está el tránsito?
1: Un telegrama que nos ponga.
0: Y nosotros la leemos la próxima semana.
1: Sí, la próxima semana estamos. Mire, así viejitos. Nos está llegando una carta procedente del departamento de Quetzaltenango. Telegrama fechado viernes 22 de mayo del año 2026, aquel lejano 22 de mayo.
2: Pero no mueva atento la hoja, don Federico, porque no puedo leer. Le tiembla a usted todo, mire.
3: Acusamos el recibo del telegrama recibido este día. Que está, como les digo, fechado el 22 de mayo del año 2026, aquel lejano año en el que sufrimos la caída del WhatsApp.
2: ¡Ay, qué bonitos recuerdos!

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1: Atención, atención, brother Montesquieu, brother Montesquieu, estamos fuera del aire en el WhatsApp. Por favor, mandar al 58 58 1061.
2: No tenemos posibilidad, ¿verdad? ¿O sí?
3: No tenemos.
2: En dado caso él tuviera.
3: Igual no se apareció. No tenga pena que no se ha aparecido.
2: No se ha aparecido.
3: No se ha aparecido. A ver. Lo que sí es, les tengo que informar que el tránsito hacia los servidores de la SAT sigue complicado, señores.
2: También.
3: Dicen que los sistemas de la SAT están presentando inestabilidad a nivel general.
2: ¿Y eso qué consecuencias puede tener?
3: Que no puede entrar usted al portal de la SAT a ver sus
2: pagos. Ya. Y todo eso. Si quiere pagar su calcomanía. Si quiere,
3: no, mire, no se puede, ¿no?
2: No,
3: nada. Con los deseos que usted andaba de pagar impuestos y calcomanía.
2: Bueno, pero puede comunicarse al 2411-2050.
3: Eso sí.
2: ¿Verdad? Porque carecemos.
3: Del bendito canal de WhatsApp.
2: Por el momento.
3: Por el momento.
2: Ya nos faltan solo 3 días para que esto se.
3: Mire, active. Estamos evaluando el desempeño de este señor. Si sigue así con esas sus quisquiosidades, lo vamos a tener que
2: remover
3: del cargo, sí. Y le vamos a dar paso al señor Telegram, que ese cuate es un
2: cabrón. Sí, ¿verdad?
3: Ese no se deja
2: de nada.
3: Bueno.
2: Hay tránsito complicado en la reforma. Para variar, sí. Para variar.
3: 2411-2050, si quiere reportar, don Leal, ¿por dónde anda hoy, don Leal? ¿O se nos perdió también? No creo que lo hayan baneado también el 2411-2050, ¿no?
2: Espero que no.
3: No, ¿verdad? Eche una llamadita a alguien, muchacho, ahí que esté afuera.
2: Solo para probar si ese sistema está funcionando.
3: No vaya a ser. Ahí está. Ya viene alguien ahí. Ahí está.
2: Ahora sí.
3: No hay
2: problema.
3: ¿Aló?
2: 1, 2, 3, 1, 2, 3, probando, 1, 2, 3.
4: Sonido. Desde la zona 9, probando, ¿me escuchan? Cambio.
2: Fuerte y claro, compañero.
3: Adelante con su reporte, compañero.
4: Saliendo desde Misco rumbo a zona 10, libre de este lado, reporte oficial. Buenas tardes.
2: Bueno, muchas gracias.
3: Buenas tardes, QAP 10-4.
2: Qué bonito reporte el hombre.
3: Así conciso. Es, puntual, breve, al hueso, sin estar de merodeos innecesarios. Así se reporta, ¿verdad?
2: Dicen que.
3: ¿Dónde más?
2: Si el MP les manda el reporte al WhatsApp, lo pueden descargar y enviarlo por email y de ahí lo pueden reportar. ¡Ah, la!
3: ¡Una gran vuelta! A ver, ¿este qué dice?
5: ¿Qué dice a los clasinómanos?
3: ¿Qué hubo? Don
5: Federico y don Chili Whisky.
3: ¿Qué pasó?
5: Aquí reportando desde la Montúfar hasta el Queque. Con dirección a la Roosevelt. No se puede pasar. Vamos, bumper con bumper.
3: Gracias. 9810. Ahí viene otro llamado. Aló, buenas tardes. Sí, aló.
2: No quieren ir.
3: ¿Aló?
2: Fastidiando está.
4: Probando.
3: Sonido. Dele, suelte la sopa.
4: Saludos, desde Huehue.
3: Ah, sí, pero en Huehue no está pasando.
2: No hay nada.
3: Prueba nada más.
6: Se va a quetzal todo atipurrado, horrible. Saludos, señores.
3: Gracias, se va a quetzal atipurrado, dice. ¿Aló?
7: ¿Aló? ¿Qué tal? Buenas tardes, compañeros. Hola. Saludándolos desde la aplicación de Uber.
3: Eso. ¿Qué hay?
7: Jovenazos, miren un tráfico de la gran diabla.
3: No, hombre, de veras.
7: Aquí en ¿dónde? El área de lo que es Boulevard Liberación.
3: Ajá.
7: Está, pero hasta el meme, como dicen por ahí. Y ya no arruinen las cosas, hombre.
3: Hay que estar tocando.
7: Reciban, miren, hay cursitos ahí en YouTube de cómo utilizar WhatsApp Business. Ahí pueden verlos, son gratis. No van a chingar YouTube también, ¿no? Feliz tarde.
2: La Bolívar hasta las chanclas, dice también.
3: Ay, ¡aló!
7: Muy buenas tardes, hola, ¿qué compañeros.
3: ¿Qué tal, compañero?
7: Desde Ciudad Quetzal, es mentira, aquí todo libre, en Ciudad Quetzal todo libre.
3: Ahí entonces, ¿de acuerdo, hombre?
2: Qué mentirosos esos.
7: Tal vez en la cuchilla, sí, pero aquí en Ciudad Quetzal está todo libre.
3: Va, ok, gracias.
7: Feliz tarde.
3: Feliz tarde a nosotros.
8: Buenas tardes, clásica. Reporto que a la altura de escala Rudmel. La situación está un poco complicada. A vuelta de rueda. Buenas tardes.
3: Buenas tardes, gracias. Aló, buenas gracias, tardes. Compañero. Reporte, por favor.
9: Aló, buenas tardes, pareja exclusiva. Aquí reportando desde la Rundel, dirección a la Interamericana, está topado. Ay, topado.
2: Bueno, pareja explosiva porque todo lo hacen. Todo lo vuelan a la.
9: Aló. Buenas tardes, un gusto, José Ortega aquí en Liberación.
3: ¿Qué dice?
9: A vuelta de rueda, jóvenes.
2: ¡Liberadle!
3: Gracias.
10: Reportando desde la avenida Hincapié, entrando al Boca del Monte.
3: ¿Qué?
10: Queremos informarle que acaban de habilitar las tres vías que llegan para la Boca del Monte. Ya está circulando tres carriles en dirección a Villa Canales, circulando gracias, tráfico gracias. Por esta área, mis queridos amigos, bendiciones y que tengan un feliz final turno.
3: Gracias, 5163, adelante con el reporte.
11: Buenas tardes, señores.
3: Buenas tardes.
11: Vengo desde la zona 2. Tomé la segunda avenida libre, hasta ahí por el chance, ahí donde ustedes están, zona 4. Después voy tomando la sexta avenida para la zona media, libre por el momento.
3: Bueno, muy muchas bien. Gracias, bueno. 5163. Gracias.
2: Excelente.
3: El último. Bueno. Aló.
11: Debido a que alguien metió sus manitas ahí en el WhatsApp.
3: ¿Qué la?
11: Ay, no, llegamos a grandes y todavía la carlanga. Aquí a la altura de la sexta avenida, toda la sexta avenida de zona 9. A vuelta de rueda.
3: Gracias.
2: Llamó gracias. Más para regañar que para dar.
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0: escuchando a Bruce Hornsby, me recordé que Mel Gibson va a retrasar el estreno de su película.
1: Implicadores, pero de aquellos que...
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0: Pero usted, ¿por qué le molestan mis asociaciones?
1: No es que me molesten, es que me intrigan. Más que molestia es intriga.
0: Déjeme, yo soy feliz asociando.
1: Escuchando a Bruce Hornsby, me acordé que Mel Gibson le dijo que había retrasado el estreno de La Resurrección de Cristo, que iba a llegar en dos partes.
0: Sí.
1: No, hombre, es que ni usted se cree lo que se inventa. Y no estoy hablando de que sea una noticia inventada, porque esto es real.
0: Es
1: puro cierto lo que dijo Mel Gibson. ¿Qué dijo Mel Gibson?
0: Pues lo que dijo realmente no me acuerdo. Pero lo que sí es cierto es que va a retrasar su película, que va a estar dividida en dos partes. Ajá. Que es luego de la pasión de Cristo.
1: Ajá.
0: Es ahora la resurrección de Cristo.
1: Ajá.
0: ¿Verdad?
1: Sí, pues.
0: Y bueno.
1: Continúa, es la pasión de Cristo 2, digamos.
0: En esta oportunidad va a ser interpretada por el actor finlandés Jaakko Ottonen.

0: Sí, pues ya no es aquel cuate que hizo de Jesús.
1: Pues no sé si...
0: Sí. No lo cambiaron.
1: Pues él sabrá por qué, ¿verdad? Así que...
0: A Cabiciel.
1: Exacto. Bueno, la cuestión es que se iba a estrenar el 26 de marzo del 2027.
0: Y ahora no.
1: No, porque se va a retrasar unas cuantas semanas.
0: Ah, pero no es mucho. ¿Del 20... cuánto de marzo, dijo?
1: Al 6 de mayo.
0: Ah, no es nada.
1: Sí.
0: No, unas semanitas nada más. Un par de semanas.
1: Bueno, la segunda parte va a tener un retraso más significativo, que va a ser de un año.
0: Hasta el 2028.
1: Sí. O sea que la primera parte, que estaba programada para marzo del año siguiente, se va a retrasar unas semanas, y la segunda parte, que estaba programada para el 6 de mayo, se va a postergar un año más, o sea, hasta el 2028.
0: Hasta el 2028. Hasta el 25 de mayo, dice.
1: Para aquellos que estaban con el pendiente.
0: Y para los que no, también.
1: También. Bueno.
0: Achú por aquí, achú por allá, que se la quite, que se la quite. 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

0: Escuchando esta canción, se me vino a la...
1: Recordé que...
0: ¿Que Shakira qué? ¿Ahora qué?
1: No. Que Justin Timberlake se reunió con su antigua banda, los NSYNC.
2: Ya.
1: ¿Sí? Sí. Esto en ocasión de la película Trolls 3.
0: Pero esto sí tiene relación.
1: Esto sí tiene relación. Pero es que usted hace una cara así que de descontento, Velarde. Yo tratando de bajar libros.
0: Desconcierto es la palabra. No es
1: yo tratando de bajar libros de lo que me recuerdo.
0: Es que no cabe duda que ya el sobe de canica
1: la
0: es serio.
1: La senilidad
0: ya es serio.
1: ¿Está bien?
0: Está tocando a la puerta.
1: ¿Sí?
0: Sí, no, eso ya.
1: Mire, antes que se nos olvide.
0: Vino Montejo.
1: Sí, atrasado, pero vino.
0: Liberadlo.
1: A propósito de Barrabás, fíjese que vino Montejo.
0: Liberando.
1: A ver qué dice. Mire, pero es que estos teléfonos están pero en alto.
0: Mire. ¿Qué es ese teléfono también? Es del año de...
1: del caldo.
0: ¿Qué será? 2000.
3: Buenas tardes, solicitamos mucha precaución durante esta jornada de viernes. Asimismo le deseamos que tenga un feliz retorno a su hogar.
0: Gracias.
3: Concierto de música ranchera en el área de Forum Majadas. Por favor, mucha precaución entre el periférico y el sector de la calzada Roosevelt. Durante esta noche también se estarán realizando operativos de alcoholemia, control de la velocidad y contra las carreras clandestinas. Dos vehículos colisionaron en la 11 avenida Sexta Calle de la zona 13. Por esta situación, el agente Marlon Tobar intervino a efecto de poder liberar el tránsito. No hay lesionados. Un camión derrama concreto en el área del viaducto Manuel Colón Argueta. Esto en la 14 avenida bajo la calzada José Mía y Vidaurre en el sector de la zona 6. Se ha coordinado el personal de Limpia y Verde. Motoristas se encuentran con quebrantos de salud y le están auxiliando en el kilómetro 8.5 de la ruta El Salvador en la salida de la ciudad capital. Por algunos minutos esto nos va a impactar el tránsito proveniente de la zona 10. Como siempre, le hacemos el llamado a respetar las normas y viales. Por favor, también sea solidario en la utilización de la vía pública.
0: Muchas gracias.
1: Ese cierre no estuvo tan bonito como nosotros.
0: Hombre, no, ya no, ya le perdió el estilo, ¿ah?
1: Sí.
0: Ya es viernes, ya lo perdió.
1: Ya.
0: Bueno. Perdió toda la decencia, todo. Se le fue el glamour.
1: Qué pena.
0: La verdad. Montesquieu, se le fue el glamour.
1: Dice, yo por eso me robé 10 minutos de la oficina, dice. Tráfico alegre.
0: Esto es por Fernández, ¿verdad? El potrillo.
1: Debe de ser, pero sí. Pero eso me afecta a mí, don Velarde.
0: ¿Por qué?
1: Porque se fueron majadas. Toda esa área de por ahí.
0: Yo que usted mejor reporto que llega mañana.
1: Se pone ticuco, mire.
0: Sí, no, mejor reporte que llega mañana.
1: Qué barbaridad.
0: Dígale a su gata que llega mañana. Sí. Porque...
1: dice que en el teléfono hay ajustes.
0: Ajá.
1: Luego hay que ir a la pantalla y por último al tamaño de la fuente. Dice. Con eso pueden agrandar los letritos y no les cuesta tanto leer.
0: Ah, no,

0: 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Ya estamos, ahorita debería estar. Mire, verifiquemos ahí lo que dijo Montesquieu. Porque me parece que ahí. Mire, qué belleza.
1: Osana. Y ya. Se hizo la luz.
0: Regresamos al aire. ¿Cuál es ese Mark Zuckerberg?
1: Qué belleza. Se hizo la luz.
0: 4 horas exactas después de que nos bajaron.
1: Compañeros de la estación, ya pueden proceder.
0: ¡Hemos vuelto! ¡Resucitamos!
1: Mire, pero si hay que aclarar aquí con el señor Montecristo, si su información.
0: Adelántelo, porque.
1: Es que no sé por dónde está, pero. Creo que aquí el principio. A ver.
2: Buenas tardes, solicitamos mucha precaución durante esta jornada de viernes. Asimismo, le deseamos que tenga un feliz retorno a su hogar.
1: A ver.
2: Concierto de música ranchera en el área de Forum Majadas.
1: Tráigalo para acá.
0: Venga para acá.
1: Agachadito, Montejo. ¿Qué pasó, Montejo?
0: A ver, pues le voy a aclarar. El concierto. Estimo yo que está diciendo música ranchera desde Alejandro Fernández, y es en Explanada 5. O sea, aquí por la zona
1: 5.
0: Y es zona 5.
1: Donde es gratis antiguo, y no se paga.
0: Exacto, antiguo estadio del ejército, ¿verdad?
1: Stardust.
0: En Forum Majadas, hoy no hay evento.
1: Osana en el cielo.
0: Mañana. Amén. Jesse y Joy.
1: Mañana. Pero no hoy.
0: Pero sí es 23 de mayo. Mañana. Y pasa? El próximo fin de semana hay otro en Forum Majadas. Pero de ese hablamos la otra semana.
1: Eso me recordó. Traiga, Montejo.
0: Ay. Va. Y mire, ya que estamos en avisos parroquiales. Mañana, 23 de mayo. Últimos días. 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
3: Las 17 horas, 50 minutos.

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0: toda la banda, donde quiera que estén, gustazo de saludarles, acompañarles, si me lo permiten.
1: El vampiro.
2: Increíble esto, ¿eh? Increíble.

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1: Mire, antes de que nos empecemos a...
2: ¿A despedir? ¿O a qué?
1: No, sí, a despedir. Iba a decir otra cosa, pero lo pueden malinterpretar. A ver, el domingo 24 de mayo, oigan bien lo que voy a decir para que después no estén reclamando. Domingo 24 de mayo, a las 12 del mediodía, La Red, no la 102.5, La Red llega a EPA Portales. 1000 álbumes gratis se van a entregar. Y no se pierdan el intercambio de estampitas, que va a ser de 12 a 6 de la tarde, pero en EPA Roosevelt. Sí se entiende, ¿verdad?
2: Esperemos. Esperemos que
1: no,
2: se
1: ya,
2: entienda.
1: No, ya, si no se entiende, sí. Bueno, no sé qué hacer.
2: Yo solo les cuento que el fin de semana, en la región central, o sea, en la ciudad capital, el clima estará presentando las siguientes características.
1: A ver, calorazo de plan.
2: Temperaturas máximas entre 27 y 29 grados centígrados.
1: Más o menos lo que percibimos hoy.
2: Mañanas con niebla fresca, dispersa y alta radiación UV.
1: Híjole.
2: En el Pacífico, si quiere ir a echar un colazo a las costas de Iztapa.
1: Calorazazo.
2: Temperaturas máximas de 38 grados. Extremadamente húmedo y sofocante.
1: Eso quiere decir que va a llover en la tarde noche. Puede ser, ¿verdad?
2: Puede ser. Al final de la tarde, sí.
1: Sí, ¿verdad?
2: Petén y región norte.
1: Ah, ahí ni mejor ni se asome.
2: Ni se asome, porque siguen temperaturas entre 38 a 40.
1: ¡Alama!
2: Y cuando llegan a 40, según yo entiendo, la sensación térmica es como de 45.
1: Por ahí más o menos, sí.
2: Así que
1: ahí sí.
2: Con la posibilidad de que hayan chubascos por la noche.
1: Ese es el problema.
2: Oriente, igual, de 40 a 42. O sea, va a estar
1: caluroso el fin de semana.
2: Y nosotros ya no tenemos nada más que cerrar el changarro. Ahora le toca a ustedes cerrar, por favor, alístese. Antes de que se.
1: Antes de que nos vuelvan a apagar el WhatsApp.
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